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1: ¡Excelente jueves, mi querido Exalover! 6:04 p.m. Vamos arrancando ya con este programa de Dulce en Exa, la primera hora. Y por supuesto, vamos a estar juntitos, mira, tú y yo, ajá, los próximos 60 minutos. Te recuerdo mi código exacto, comunícate al 322-131-9121. O bien, hagamos como a la antigüita, como en los aquellos años 80s, como ahorita que anda muy de mood en redes sociales. Y comunícate directo a cabina al 322-225-5732. El día de hoy, jueves, vamos a estar platicando de Kate del Castillo, que bueno, ya tras 15 años como Teresa Mendoza, se despide de la Reina del Sur. Y por otro lado, déjenme decirle que Karin León regresa a la esfera de Las Vegas. Fechas, boletos y todo sobre su próximo concierto te lo voy a platicar. Que qué bonito se miraba el primer concierto de la esfera con toda la ambientación que trae el buen Karim León. Y por supuesto, ¿qué pasó con Rafa Mercadante? ¿Por qué lo andan tundiendo en redes sociales a este conductor? De esto y más lo estaremos platicando los próximos minutos. Por lo pronto, déjame acompañarte, sea lo que sea que estés haciendo. Tú ponte Exa. Esto viene a cargo de quien DJ es de Camila. Mientes, me haces daño y luego te arrepientes. ¡Ándale! ¡Vámonos con Camila! Quédate conmigo a través de la frecuencia exacta del 89.9 FM. 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
0: Las curiosidades de tus artistas favoritos. En 1984, la productora Mildred Villafañe planeó una serie sobre chicas que buscaban autógrafos de sus ídolos llamada Fans. El proyecto de televisión se canceló y al poco tiempo se convertiría en un grupo musical de tres chicas. Mildred le agregó una L para que no sonara tan simple y así surgió el trío

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2: Ya estamos de regreso, 6:20 en todas partes, ponte EXA. Oye, ¿qué les cuento? Pues ya llegó el cierre de una era que ha llegado, por supuesto, para la televisión hispana, ya que tras más de 10 años dándole vida a la legendaria Teresa Mendoza, pues la actriz mexicana Kate del Castillo rompió en llanto al concluir de manera oficial las grabaciones de la cuarta y última temporada de La Reina del Sur, allá en Colombia. Con profundos sentimientos de nostalgia y gratitud hacia el público, la cadena Telemundo y el escritor Arturo Pérez Reverte, la intérprete, le dijo adiós al papel más transformador de su carrera artística. Y a través de sus redes, Kate compartió pues su lado más humano al terminar la filmación de esta entrega en tierras colombianas. Entre lágrimas, la actriz pues reflexionó sobre lo desafiante que resulta sostener pues durante años la imagen de una mujer tan implacable como Teresa Mendoza. Durante su mensaje, la estrella expresó su agradecimiento a Arturo Pérez Reverte por haber creado este personaje en su novela y sobre todo respaldar su interpretación. Asimismo, reconoció el constante apoyo de Telemundo y dedicó palabras muy especiales a su pareja sentimental, el director de fotografía Edgar Baena, a quien conoció precisamente durante las grabaciones de esta producción. La temporada final va a traer un escenario de máxima tensión, como tal nos tiene acostumbrado, por supuesto, La Reina del Sur, y de acuerdo con la sinopsis oficial, la historia se va a reanudar años después de que Teresa lograra establecerse ya en Madrid junto a su hija Sofía y su leal aliado Oleg. Sin embargo, un acontecimiento súper trágico la va a obligar a abandonar su refugio europeo y regresar a México lindo y querido. Un solo mexicano, la protagonista, va a tener que desmantelar una poderosa organización criminal vinculada a la crisis del fentanilo, enfrentándose a redes de corrupción y enemigos implacables. El elenco mantendrá a figuras emblemáticas de la franquicia como Isabela Sierra, Humberto Zurita, Lincoln Palomeque, Patricia Reyes Espíndola, Kika Edgar, Sofía Lama y Alejandro Calva. Además, la producción va a sumar la incorporación del actor español Daniel Grao, junto a nuevos talentos como Leticia Uijara y Gustavo Sánchez Parra. Aunque la grabación ya finalizó, la cadena Telemundo no ha revelado el día exacto para el estreno. Lo que sí, la televisora confirmó que la entrega, titulada en sus libretos iniciales como La Reina del Sur 4, El Origen, ya forma parte de su programación estelar que está proyectada entre el ciclo del 2026 y 2027. Las primeras tres temporadas de la historia se encuentran disponibles actualmente en el catálogo de plataforma de Netflix, y esta nueva entrega llega tras resolver un proceso legal que determinó una indemnización de Telemundo hacia Sandra Ávila Beltrán por el uso no autorizado de su imagen comercial. Sin duda, el regreso final de Teresa Mendoza promete consolidarse como uno de los eventos televisivos más importantes del año. ¡Ándale! ¡Ya la quiero ver! Y bueno, en lo que llega Teresa Mendoza, La Reina del Sur, la cuarta temporada, pues hay que empezar otra vez, ¿no? Desde la temporada 1 a la 2 y a la 3, para cuando llegue la 4, ya estamos frescos. Porque yo de repente me perdí en esta temporada, porque ya ven que pasaba cierto tiempo para que volvieran a realizar y filmarla, y de pronto se me cuatrapeaban cómo iba la cuestión. Pero así que ya lo sabes, si eres fan de esta serie, pues próximamente podrás ver la última y cuarta temporada. Vamos a la pausa musical y volvemos con más. 6:24 en todas partes, ponte EXA.
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2: Luego de convertirse en el primer artista latino en presentarse en la esfera de Las Vegas, el cantante mexicano Carin León pues ya prepara su gran regreso con un gran concierto este próximo 2027. El intérprete de Primera Cita ya se encuentra pues realizando varias fechas de conciertos en este emblemático recinto, mismas que fueron un rotundo éxito con su sold out. El cantante vuelve a conseguir este nuevo hito en su carrera, y es que tras conseguir este sold out de manera rotunda, con 7 fechas programadas para su residencia en la esfera de Las Vegas durante este septiembre, pues se ha confirmado más espectáculos para sus fans. El originario de Hermosillo, Sonora, actualmente pues se prepara para realizar ya las últimas fechas de su residencia, que están programadas para el 10, 11, 12 y 13 de septiembre de este año. Durante sus primeros shows, contó con la participación de reconocidos artistas como The Warning, Ricky Muñoz y Kany García y algunos más. Mediante sus redes, el artista pues dio a conocer esta gran noticia. Lo que estamos viviendo en la esfera este año ha sido algo que nunca voy a olvidar. La energía, el cariño y la respuesta de todos ustedes han hecho que esto todavía sea más grande de lo que imaginábamos. Así lo posteó a través de su cuenta de Instagram. Y bueno, de acuerdo con la información, tras anunciar nuevos conciertos en el icónico recinto de Las Vegas, se han revelado detalles sobre los boletos y venta, pues a partir de hoy ya se encuentran completamente disponibles, escuchen bien, para los próximos 16, 17 y 18, pero del septiembre del 2027, o sea, un año después de haberse convertido en primer latino en presentarse en ese lugar, va a estar de nueva cuenta. Sin duda, Carin León se encuentra en uno de los mejores momentos de su carrera, y es que tras conquistar 7 fechas de conciertos en la esfera en Las Vegas, confirmaron más conciertos, muchos más, para este próximo 2027. Enhorabuena por Carin León y el talento mexicano. 6:41, nosotros volvemos con más a través de esta frecuencia exacta del 89.9 FM en todas partes. 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
3: ¿Será esta la semana definitiva para Morena en Nayarit? Septiembre ya está aquí. Después de anunciar las primeras 5 coordinaciones estatales, siguen pendientes 12. Incluida la de Nayarit, un cargo partidista que representa el paso previo a la candidatura a gobernador o gobernadora. En los equipos de los aspirantes crece la ansiedad. La pregunta es si ahora sí conoceremos la decisión o volverá a imponerse la idea de que no hay prisa. Tomarse tiempo para construir acuerdos puede ser prudente, pero prolongar la incertidumbre también tiene costos. Alimenta rumores, genera desgaste y puede complicar la unidad. Para Morena y sus aliados, el desafío no termina al anunciar un nombre. Después habrá que conseguir que quienes hoy compiten acepten el resultado y acompañen a quien encabece el proyecto. ¿Habrá definición esta semana? Está por verse. Lo cierto es que administrar la espera también exige claridad. Soy Antonio Tello, director ejecutivo de Alica Medios, y este fue un comentario editorial para NTV Más.
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0: comentarios realizados contra Manelik y sus demás compañeros. El famoso cuenta con 53 años, pero también con una extensa trayectoria dentro de la televisión mexicana, destacando en telenovelas como El Privilegio de Amar y El Manantial. Y bueno, ¿pero qué fue lo que dijo Rafa de Manelik? El conductor se encuentra en medio de esta polémica porque durante los primeros días del reality, pues realizó una serie de comentarios que causaron fuertes reacciones entre sus compañeros, pero sobre todo con la influencer. Y es que dentro de los reclamos, el presentador le habría dicho: morrita, déjate tocar. Frase que intentó justificar al asegurar que se refería a que dejara que la conocieran. Esto no le pareció a Manelik, quien le pidió que se dirigiera hacia ella con respeto, pues no le ha dado ninguna confianza para expresarse así. Esto generó una serie de intercambio de palabras entre ambos que lo llevó a elevar las tensiones dentro de la competencia. Pues por un lado, el conductor intentó explicar este motivo de su frase y además mostró preocupación por cómo esto le vaya a afectar afuera del programa, ¿no? Cómo es que lo haya visto la gente. En redes, el clío de comentarios y bromas que ha expresado el conductor se ha viralizado, generando una serie de críticas por su conducta hacia Manelik, lo cual, bueno, se ha sumado a una reciente declaración que hizo tras finalizar su enfrentamiento con Manelik. Y es que en un clip que circula en redes se puede escuchar una plática que tiene con Kevin Bicolor, en donde hacen una serie de comentarios que internautas han tachado de misóginos y agresivos. Y bueno, esto ha generado una oleada de comentarios en su contra, y es que lo tacharon de ser falso tras jurar que él era todo un caballero y que jamás se dirigiría de esa manera hacia sus compañeros. Sin duda, el enfrentamiento de Rafa y Manelik pues ha causado diversas reacciones en las redes, pues las tensiones comienzan a crecer dentro de la granja VIP, que se está poniendo de repente también como interesante, ¿no? Pero bueno, 5 minutos ya, mi querido Exalover, para que nos den las 7 de la tarde. Yo con eso me despido. Voy a ceder los micrófonos a los chicos de La Caminera, Fran Evia, Tania Rincón y Fer Guy, que están, mira, más que listos para dejarse escuchar a través del 89.9 FM. Yo regreso a las 9 de la noche y terminamos con la tanda de chismecito. Te dejo besitos de chocolate en todas partes. 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
2: Una ciudad tiene que crecer, cambiar y mirar hacia adelante. Pero crecer no debería significar olvidar quiénes somos. Porque hay cosas que, una vez que una ciudad pierde, ningún desarrollo puede devolverte. Y Vallarta ha cambiado muchísimo. Algunas cosas para bien y otras quizá no tanto. Así que hoy quiero preguntarle a la gente algo muy sencillo. ¿Qué extrañas del Vallarta de antes? Yo soy Melissa Madero y esto es Melissa y la Gente. Estoy con Jesús Monroy y le estoy preguntando, Jesús, ¿hace cuántos años vives en Vallarta?
3: 50 años.
2: ¿Cuál es tu recuerdo más bonito de tu infancia?
3: El malecón.
2: Que ahí te llevaban, malecón, ahí todo.
3: Sí, recorríamos todos los domingos, recorríamos el malecón, desde Conchas Chinas hasta el Hotel Rosita.
2: Oye, ¿qué había antes que hoy ya no hay?
3: Muchas cosas, la verdad, en realidad. Muchas cosas que, pues, se ha perdido mucha tradición aquí en Puerto Vallarta.
2: Respecto a eso, ¿qué costumbres de plano ya se perdieron? ¿Qué dices, peregrinaciones? ¿O qué costumbres tú recuerdas de niño que ya no existen en Vallarta?
3: Pues, ¿qué te puedo decir? La verdad, No, la verdad, no sabría decirte en ese aspecto, pero sí, muchísimas cosas, la verdad, que ya no existen en Puerto Vallarta.
2: ¿Antes era mejor? ¿Hoy es mejor?
3: No, mucho mejor antes. Mucho mejor antes, la verdad, porque no había tanta delincuencia, no había tanta, o sea, muchísimas cosas que eran mejor.
2: ¿Qué era mejor antes?
3: Pues que no tenías presiones de celulares, no tenías presiones, vaya, muchísimas cosas. La infancia era mucho mejor antes, que jugabas a los arrimaditos, a los volados, o sea...
2: El tráfico, la seguridad, el crecimiento.
3: Todo, pues era Puerto Vallarta, era sin tráfico, o sea, Puerto Vallarta era un pueblito mágico, la verdad, que se ha perdido la magia de ese pueblito.
2: Muchas gracias, Jesús.
0: Las curiosidades de tus artistas favoritos. Antes de llamarse Rake, la banda mexicana de pop pensó en llamarse Reyes. También se dice que su nombre se debe a la palabra rake en inglés, que significa rasguear las cuerdas

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2: Hola a todos, camineros. Gracias por estar aquí con nosotros. Estamos arrancando este jueves 10 de septiembre del 2026. Yo soy Tania Rincón.
3: ¿Qué tal? Un gusto saludarle. Mi nombre es Fran Evia.
4: ¿Qué tal, mis pícaros soñadores? ¿Cómo están? Bienvenidos a la Caminera.
2: La pícara.
4: ¿Te acuerdas?
2: Soñador. Ay, claro, con Mariana Levy.
4: Novelón, mi Fran. Yo soy Fergay y hoy, pues hablando de la pícara soñadora, vamos a tener a sus protagonistas de la pícara soñadora.
3: ¿Sí?
4: La moderna, la actual, la que están ahí pasando por el Canal 5.
2: Oh, exacto, con Abril Di Gioro y Darío Duque, que nos van a platicar de esta nueva temporada y la responsabilidad que tienen entre las
4: Imagínate,
2: manos, ¿no?
4: Sí, wow.
2: Sí, de este remake.
3: Si usted que nos escucha tal vez tenga una fobia a quedarse encerrado en algún lugar, ¿no? Como ocurre en el argumento de esta puesta en escena, la pícara soñadora, o algo así, alguna fobia, alguna mañita, es usted tiquismiquis o incluso piquismiquis, compártalo a través del teléfono en cabina 55 51 66 38 49 o terminación 50, porque el tema de hoy, la maña o fobia más rara que tienes.
4: ¿Cuál sería una suya?
2: ¿Cuál será?
4: Yo como que siempre me estoy como sacando, como tratando de arrancar pelitos de la barba, pero no es dentro de la línea de la barba, sino luego salen como un poquito más arriba.
2: Los que salen
4: en
2: el cachete de señor.
4: Los que salen en el cachete de señor, y ahí ando yo como de que esa es mi manía. Entonces luego me ven ahí de que todo loco, y se siente, neta, una satisfacción increíble cuando logras prensar uno.
3: Ok,
4: y,
3: ok.
4: ¡Fum! Entonces nada más sientes cómo va saliendo.
2: A mí me encanta exprimir barros.
4: ¿A ti misma o a la gente?
2: No, a la gente. Okay. A la gente.
3: Wow.
2: Mi papá es un gran candidato, mis hermanos son unos grandes candidatos. Fíjate que Pedro no se deja mucho.
4: Ok.
2: Pero me encanta ver los videos de Dr. People Popper y todos esos que...
4: No manches, Tania, qué asco. Sí, ¿nunca te ha brincado un chisguetón a la cara del
2: No. Soy una profesional. Le uso pañuelos desechables, me lavo las manos.
4: Tus guantes de cirujana.
2: Cirujana para operar.
3: Ahí como hasta unas herramientas bien específicas, ¿no?
2: Sí, me encantaría tener de esos cositos como que te... Así que pinche el grano y sale así. ¡Ay,
4: o sea,
2: me
4: pero
2: encanta!
4: Por ejemplo, estás en una entrevista en Hoy, ahí en la sala.
2: Y ¿no? Veo que alguien tiene
4: un... y está el entrevistado, claro, que es Chuchito Pérez, por decir un nombre. Y ves que tiene un grano en la nariz, así que dices, híjole, ya
2: ¿qué
4: está.
2: Ganas, qué ganas.
3: En su punto.
4: Sí, ya está en su punto, ya está al dente el grano.
2: Sí.
4: Dices, ya te pierdes la entrevista y ya nada más estás fijándote
2: me
4: en el grano.
2: Me gustan más los puntos negros, la verdad.
3: Oh, ya, ok.
2: O sea, los puntos negros sí son mi debilidad. O sea, es como, uy, qué ganas de
4: luego,
2: extraerlo.
4: Luego, si quieres, ahí te date un topón aquí en mi nariz, tengo varios. Vario punto...
3: Ok. Eres de los que acumulan puntos.
4: Sí, sí.
2: Sí, sí, sí considero que es... y no tienes puntos negros rewards.
4: Sí, sí.
2: Exacto. Sí considero que es una maña o fobia bastante rara. Sí. Y los videos así del Dr. People Popper me encantan.
4: O sea, te recontraponen ahí de que horas viendo ahí.
2: Sí, extasiada al musical y siento un descanso cuando los retiran, es como, ¡ay, ya salió, qué bárbaro! Este traía hasta de ganchos de ropa ahí.
4: Sí, pero cuando no está saliendo, no te da mucha ansiedad, sí, dices, sí, apriétale más,
2: sí,
4: más
2: exacto.
4: Fuerte.
2: ¡Dale por el otro lado!
3: Claro, a lo mejor es de maña y no de fuerza.
2: Sí. Exacto. Sí. Bueno, pues yo ya les compartí la mía, comuníquense a las líneas de la cabina, porque hay regaliza. Tenemos pase doble para Rosana el 6 de octubre en el Auditorio Nacional. A fuego lento me haces falta.
4: Rosana.
2: Contigo tengo el alma enamorada. Qué buena
4: rola. Qué rolón.
3: Y en el mismo recinto, en el Coloso de Reforma, Emanuel se presenta con Orquesta Sinfónica el próximo 3 de diciembre. También
2: bueno,
3: tenemos boletos.
2: Bueno. Oigan, Jueves Astral con Ariadna Tapia, recomendaciones de tu ángel de la guarda según tu signo zodiacal, es decir, para este mes, ¿qué te depara?
4: Oye, y hay que felicitar a nuestro querido Ruggiero Pascuarelli, que cumple 33 años, nuestro amigo aquí personal de la...
2: Ha venido varias veces.
4: De la Caminera, ya vino un par de veces, protagonistas de Soy Luna, junto a nuestra querida Karel Sevilla. maravillas.
3: Yeah.
4: Y felicidades por tu cumpleaños 33. Ya alcanzaste la edad del mismísimo.
3: Claro, claro. Ya comienzan a partir de ahora las frases de señor como esa, ajá, la de justo, la edad de, sí, del altísimo.
4: Pero aprovecha ahorita que se puede todavía decir eso, claro, porque el próximo, exacto, año es la edad que hubiese tenido el señor.
2: Bueno, vámonos con algo de música. Es momento de escuchar esta rolita aquí en La Caminera.

0: Ya están sonando a tope las líneas, sí, se están comunicando el 55 51 66 38 49 terminación 50 para externar, para contarnos la maña o fobia más rara que tienen, así que hola.
1: Hola, hola, buenas noches, camineros.
0: Buenas noches, ¿con quién tenemos el gusto?
1: Hola, buenas noches, habla Mario César Sánchez Torres.
0: Mario César Sánchez Torres, el gusto es nuestro, Mario, oye,
2: nos
0: cuéntanos.
2: Nos parió todo su culpa ahorita.
0: Sí.
1: Bueno, bueno.
2: ¿Qué pasó, ay, Mario? No, que nos diste todo tu nombre completo, nos encanta, oye.
0: Con curve, dirección,
2: sí,
0: y todo.
2: Sí, sí, todo, Toño.
1: Sí, no, qué emoción, que sí entró mi llamada, qué genial.
2: Qué ya bueno, sé. Siempre se siente padre que sí entre la llamada, sí, la llamada, claro, claro. Mi querido Chesky.
3: Como que es un momento placentero.
2: Sí, como que dices, ay, por fin.
0: Lo logré.
2: Ay.
0: Oye, Mario, ¿y qué maña tienes ahí rara? ¿Alguna cosa absurda que te das, con miedo, manías que nadie, pues que nadie más entiende más que tú?
1: Bueno, mi fobia es muy, a lo mejor común, pero es rara, a mí me dan mucho asco, pero las ratas de alcantarilla.
2: Las ratas de alcantarilla, específico. Claro, bueno, es que de ahí son oriundas, por lo general.
1: Luego parecen hasta gatos, o no sé, es muy, muy, no me gustan.
2: Y luego están enormes, ¿verdad? Parecen mapaches ahí.
1: Sí, parecen tlacuaches, no sé, es un...
2: Tlacuache bodeguero.
1: Es un animal muy... No sé, no me gusta, me da mucha fobia, mucho... el pensarlo simplemente... No puedo ni lo decir.
2: Sí, hasta ves, nada más se está temblando la voz, claro, y claro. Todo. Yo creo que debes de tener una cerca ahorita tuya.
3: No, espérate.
2: Nada más aguas, César.
3: Bueno, en general, cuidado con la rata, ¿eh? Usted sí, que nos escucha, sí, en la vía pública.
2: Oye, ¿y cuál es el aspecto? No quisiera poner el dedo en la llaga ni ahondar mucho, pero ¿qué es lo que más repulsión te causa de este hermoso roedor?
1: Es que a lo mejor puede que de niño me correteó uno, me perdió uno.
0: No, pues de ahí viene el trauma.
1: Sí, es que de niño me... Pues sí me persiguió uno, yo sentí que me perseguía y a lo mejor él estaba escapando de mí, no sé, pero de ahí es esa fobia.
2: No sé si has tenido la oportunidad de hablar con un psicólogo sobre esta situación, pero luego dicen que para luchar contra tus fobias hay que enfrentarlas. ¿No has pensado meterte ahí en una alcantarilla a saber qué pedo?
1: No, nunca, claro.
2: No, mejor no, ¿verdad?
3: Sí, pues mejor está bien.
2: Sí, pues sí.
3: ¿Qué tal que se hace otro trauma?
0: Sí, no, sí.
2: Te encuentras otro animal, sí, ahí.
3: Una rata más grande.
2: Oye, pues muchas gracias por marcarnos y compartirnos esta, pues, fobia que tienes, pues no diría tan rara, porque sí creo que muchos de nosotros...
3: Justificada, la verdad.
2: Sí, justificada.
3: Y perdona a las ratas que lo estén escuchando, pero...
2: Pero la verdad
0: pero
2: es que...
0: Sí,
3: es de correrle, sí.
2: Sí.
1: Sí, claro.
2: Oye, pues ya tenemos pase doble para ti, ya sea para Rosana o para Emanuel Sinfónico. ¿A dónde prefieres ir?
1: Pues sin problema, Emanuel.
2: Va. Órale, pues ya tienes tus boletos ahí, nada más no nos cuelgues, mi querido César.
1: Gracias.
2: A ti.
0: ¡Abrazo!
1: Gracias, qué gusto que entró la llamada.
0: Ay, qué gusto hablar
2: qué
0: contigo.
2: Gusto que entró.
1: Gracias.
2: Órale.
1: Excelente noche, camineros.
2: Igualmente. A mí una vez también me correteó una rata.
3: No manches,
2: no, no, ya quédate la cartera, le digo, ya.
3: De alta, que te
2: sí, o sea, ¿qué estamos haciendo? Por Dios, ya.
3: Sí, ¿para qué, no? ¿Para
2: sí,
3: qué arriesgar la vida?
2: Más todavía hacemos largo este momento.
3: Es que ando viendo ahorita el C4 Jiménez.
2: Ah, saludos a mi carnal.
3: ¿Cómo se expresa ahí de...?
2: ¡Malditas ratas! Hay que invitarlo.
3: Ah, bienvenido.
2: Era de una generación arriba de mi escuela. Sí, pero no estaba
3: en el periodismo.
2: En la Carlos Septién García.
0: ¿Y no tiene su contacto?
2: No, le voy a mandar un mensajito ahí a ver si quiere venir.
0: Sí.
2: No estaba flaquito, fíjate, cuando estudiábamos.
0: Pero ahora está bien ponchado.
2: Está bien mamey. Pues es que está peleando justamente contra las ratas de alcantarilla.
0: Sí. Bueno, pues vámonos con algo de música. Esto sigue siendo La Caminera.
2: ¿Quién diría?

0: Más adelante aquí en La Caminera estarán con nosotros los protagonistas Abril Di Giorgio y Darío Duque. Ellos salen en una novela que es un remake de una novela que nosotros vimos hace ya muchos años, La Pícara Soñadora, y vamos a platicar con este par de protagonistas que están hermosos, los dos hijos de la pelona. Y pues nada, esta es La Caminera a través La Caminera a través de Exa 104.9.
1: 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Aunque es un platillo típico de las fiestas patrias, nunca es mal tiempo para comerlo. Hoy en nuestro platillo sabio nos acompaña la Abue Angie para enaltecer nuestros sabores con un plato que nos aporta proteína, carbohidratos y toda la frescura de las verduras. Estamos hablando del pozole blanco con salsa de chile de árbol. ¡Tome nota!
2: Nietecitas y nietecitos, bienvenidas y bienvenidos a Revista del Consumidor Radio. Soy su Abue Angie y hoy en mi platillo sabio los voy a consentir elaborando un platillo tradicional con ingredientes de temporada de nuestro campo mexicano. Un delicioso pozole blanco con su respectiva salsa. Los ingredientes que vamos a necesitar para el pozole son 1 kilogramo de maíz pozolero precocido, 2 cebollas blancas, 2 cabezas de ajo grandes, 1 kilo de carne de puerco en trozos, 1 kilo de retazo de pollo, 3 cubos de consomé de pollo, sal de grano y 9 hojas de laurel. Para la salsa, 6 chiles de árbol del que pica, 12 chiles de árbol del que no pica, 2 dientes de ajo, 2 jitomates, 3 cucharadas de vinagre de manzana, sal molida y orégano. Para acompañarlo, col, orégano, rábanos, limones y tostadas. Vamos al procedimiento. En 3 ollas grandes ponemos a hervir suficiente agua y agregamos a una de ellas el maíz pozolero. Para dar sabor, cocemos el maíz con hojas de laurel, 1 cubito de consomé de pollo y sal. Además, agregamos 5 dientes de ajo y una cebolla previamente licuados y dejamos cocinar hasta que el maíz reviente. Colocamos en una de las otras 2 ollas el pollo y en la otra la carne de cerdo. En cada una agregamos 3 ajos, media cebolla, 3 hojas de laurel y sal. Tapamos y dejamos que cueza aproximadamente durante una hora. Una vez que todo se haya cocido, vertemos el caldo de puerco, el caldo de pollo y la carne a la olla donde está el maíz. Por último, lo dejamos hervir 5 minutos para que se mezclen los sabores y listo. Para la salsa, licuamos los chiles, el jitomate, los dientes de ajo, el orégano, el vinagre de manzana y la sal. Debemos estar atentos para quitar la espuma que se pueda formar. Para su emplatado, servimos el pozole bien caliente y lo acompañamos con carne deshebrada, col, rábanos, cebolla, orégano, limón, la rica salsa de chile de árbol y tostadas. ¡Y listo! Así de fácil es preparar nuestro pozole, nietecitos. Recuerden que el platillo sabio Profeco, además de tener buen sabor, es muy fácil de preparar. Aporta un balance nutricional y rinde para varias porciones. Anímense a prepararlo y cuéntenos en nuestras redes sociales cómo les fue, nietecitas y nietecitos. No olviden que también pueden ver esta receta en el canal de YouTube Profeco TV. Soy su Abue Angie y me encantó compartir esta receta con ustedes en Revista del Consumidor Radio. ¡Hasta la próxima!
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0: Estás escuchando La Caminera a través de Exa FM y hoy con nosotros directamente de la puesta en escena la pícara soñadora. Ellas son, y bueno, ellos, ellas.
1: Dale. Somos.
0: Y nosotros somos La Caminera.
2: Sí, señor.
0: Con nosotros, Abril Di Giorgio y Darío Duque de la pícara soñadora.
3: Abril, Darío, ¿cómo van?
4: Muy felices aquí de estar aquí y de estar presentando esta historia que hicimos con tanto amor que ya no es solo nuestra, sino de todo el mundo.
5: Sí, sí, han sido unos días muy divertidos donde hemos tenido la oportunidad, pues, de sobre todo compartir esta vivencia, ¿no?
0: Sí.
5: Con el público y demás, porque nosotros grabamos esto ya hace un mes.
4: Un mes terminamos de grabar.
5: Exactamente.
4: No tanto, ¿eh? Podría ser peor. O sea, hemos esperado un año para
5: grabar. Claro, totalmente.
1: Sí, sí, pero sí. Compartir. Es muy común en su carrera, ¿no?
5: Ah, sí.
1: O sea, los actores.
5: Sí.
1: De repente filmas o grabas algo y de repente, o sea, ya está, se te olvidó y tienes que ir a hacer promociones.
4: Pero en este caso promoción. Tuvimos unas 4 semanitas de descanso y okay. Ya estrenamos. Ayer estrenamos.
1: Qué increíble, sí. Felicidades. La pícara soñadora, mi Fran.
0: Sí, sí. Una que además es una historia muy querida en nuestro país. Y bueno, no sé cuál haya sido su. Ay, cuál haya sido. Le estoy cagando. No, ¿cuál haya sido su proceso para abordar este texto tan querido por el público?
4: Sí, desde el casting estudiamos mucho, hoy en día es súper fácil acceder a los videos, así que vimos mucho la versión original, en mi caso estudié el trabajo que hizo Mariana Levy,
0: sí,
4: tan magnética, tan talentosa, hermosa, hice mucho trabajo de mesa y con eso, con esa información ya cargada en mí, es como que salí a la cancha, salí al set a darlo todo y a encarar a esta nueva versión de Lupita López.
5: Y sumándole eso, la verdad, contamos con un equipo muy bueno, sobre todo el equipo de escritores de la producción, supo hacer una adaptación muy buena y todo estaba en el texto. Ajá. Todo estaba ahí para nosotros poder trabajar. Obviamente, como dice mi compañera, también revisamos material del original, pero cuando uno tiene un buen texto, se hace fácil trabajar.
1: Yo vi la original, ¿sí? Eso delata mi
5: nombre.
1: En vivo cuando la pusieron allá en el canal de las estrellas, sí, y aparte quedaba muy cerca esa plaza comercial a 3 cuadras de donde yo vivía.
4: Wow.
1: Y yo decía, mira, ahí está la plaza de la telenovela de la pícara soñadora.
0: Ah, wow.
1: Ahí está Mariana Levy dormida ahorita.
4: Ay, sí.
0: No.
4: Porque ellos grabaron todos los meses,
5: sí,
4: en la noche.
5: Nosotros
4: tuvimos suerte porque trabajamos con Coppel y ellos pusieron a disposición todo para que sea un foro que se viera perfectamente como una tienda, con los anaqueles, con la juguetería, con todos los departamentos. Y habremos tenido como 5 llamados nocturnos nada más.
1: Okay. Este era el Sears de Pabellón Polanco.
4: Ajá.
1: Aquí muy cerquita. Yo soy la pícara soñadora. Es la misma canción,
4: sí.
1: ¿O no?
4: ¿La canto yo?
1: A ver, ¿te puedes echar un pedacito,
4: yo,
1: por favor?
4: Yo soy la pícara soñadora.
0: ¡Eso!
1: Wow. ¡Qué nostalgia!
4: Sí.
1: ¡Qué increíble! Oye,
4: sí.
1: Y también es como el sueño, por lo menos yo me acuerdo que en esa época que estaba de moda la novela La Pícara Soñadora, que la gente decía, híjole, es que sería padrísimo quedarte a dormir en un un centro comercial. ¿Tú qué harías? ¿Ustedes qué harían?
5: Uf, sección de videojuegos, hermano.
1: Okay,
5: probar ahí todo lo nuevo que ha salido. Eso estaría bueno, ¿eh?
1: Sección de chocolates, dulces, videojuegos.
5: Sí.
4: Colchones. Yo, el sector de belleza. O sea, cuando grabábamos, me la pasaba. O sea, si estaban grabando, no sé, pon tú una escena, Darío, en la que yo no estaba,
0: ajá,
4: me iba muy discretamente a ver el sector de belleza.
0: Okay.
4: Y comparar.
1: Y luego maquilla gratis ahí.
4: Ajá,
1: yo he visto.
4: Sí. Bueno, cuando estábamos nosotros, no, porque eran.
1: Claro, porque estaban filmando.
4: Pero sí. Y aparte, hay muy buenos precios. O sea, yo visualizaba todo en mi casa.
5: La cocina. Cosas de cocina.
4: Sí.
5: Electrodomésticos.
1: Está haciendo promoción ahí de la.
4: No, te juro que no, ¿eh? O sea, era mi sensación así de, ay, esto lo podría tener y esto lo podría. No, Abril, ya.
5: Sí, sí.
4: Ahora no estás de compras, tienes que setear tu cerebro, estás actuando, no. Pero era difícil hacer esa diferencia.
5: Claro, porque, entiendo más a mi mamá, cuando va a la tienda y se queda así.
0: Claro, sí. Oye, de repente, rodando en locación, ¿qué tan complicado es? Porque, pues, me imagino que la tienda opera normalmente y en algún momento entran ustedes a trabajar. ¿Los llamados son qué? ¿Nocturnos?
4: Ajá.
5: A ver, a mí me citaban, no sé, igual que mi compañera, 5:30 de la tarde en Televisa, llegábamos allá, hacíamos corte a cenar, tipo 7 más o menos, y ya cuando la tienda, ¿qué? 8 de la noche, más o menos se vaciaba, empezábamos a entrar todo el equipo de producción, de cámaras y demás. 8:30, 9, empezábamos con ensayos y vámonos hasta las 7:30 de la mañana.
1: Hasta las 7:30 corrido.
5: Sí. Yo llegué
1: y luego a dormir y lo mismo.
4: Por eso te digo que la original sí fue así, pero ya. Nosotros tuvimos la suerte de que se montó un foro.
1: Sí.
4: Entonces sí grabábamos de día mayoría de las veces, pero sí, hubo algunos.
1: Sí, ya estábamos bien pachecos.
4: ¿Verdad? Está bien, está perfecto. Pero había días en los que necesitábamos elevador y necesitábamos que se vea bien la tienda. Ajá. Entonces sí hubo como 5 llamados nocturnos. O sea, okay. La sacamos bastante bien.
5: Que era un viernes y ya el sábado y el domingo ahí en la casa.
1: ¿Y ustedes dos ya habían trabajado juntos o es la primera que se...?
4: Nos habíamos conocido.
5: Sí, okay. Es la primera vez, okay. Sí, pero exacto. Coincidimos
1: porque
5: en un comercial.
1: ¿Por qué hubo esa risa ahí como este...?
5: Porque nos conocimos en un comercial. Un año y medio atrás, dos, qué sé yo.
4: Sí, nos vimos en un comercial, pero muy poco. O sea, nuestro vínculo realmente se consolidó en este proyecto.
1: Sí. ¿Y de dónde son?
4: Yo, argentina.
1: De Buenos Aires.
4: De Buenos Aires.
1: Y cubano. De La Habana.
4: Ajá.
1: Muy bien, pues sí. Bienvenidos a este país. Y gracias. La neta, qué ganas de ver.
0: Que ya aquí trabajen.
5: Gracias, canal, te lo agradezco.
1: Nos queremos mucho.
4: Se agradece.
1: No, ya estamos listos para ver La Pícara Soñadora, que se estrena. Ya se estrenó. Y por VIX también.
5: Sí, señor.
1: ¿Y cuánto va a durar?
4: Pues son 21 capítulos, va de lunes a viernes. Haz la cuenta.
1: Ok. Okay. Cuatro semanas. Cuatro semanas más un lunes.
4: Yo creo.
1: Más o menos, ¿no?
4: Sí. Muy bien.
0: Muy bien. Y que además, pues, lo que noto es que le están tirando a la gente joven también, a través de la señal del Canal 5 y obviamente en VIX. ¿Ustedes ya pudieron ver algo del material?
4: Sí, ayer nos juntamos a ver, vimos justamente en un Coppel todo el estreno con la familia, con amigos. Pusieron una alfombra ahí, hicieron como los sets de la recámara y la cocina y estuvo muy padre. Y sí, ya vimos el primer capítulo y ahora dentro de poquito ya va a salir el 2, así que...
1: ¿Qué se siente verse?
5: Bello.
1: ¿Sí les gusta?
5: Fíjate, han habido momentos a lo mejor en el pasado que no, pero aquí sí, porque... Es que lo hicimos con tanto cariño, hermano, que la neta, es muy bonito, sobre todo también ver el trabajo de los demás y cómo la historia se va ensamblando, que dices, qué bonito haber formado parte de esto,
4: sí.
5: La neta.
4: Sí, es obvio que cuando nosotros lo vemos, no veo solo lo que estoy viendo, sino que se me vienen miles de recuerdos de lo que estaba sintiendo ese día, de cuántas tomas hicimos para que quede, de esto, de lo otro. Entonces, es como un 360, porque no solo estoy viendo lo que veo y lo que tú igual y ves y ya, sino que se me vienen miles de recuerdos y memorias cuando voy.
1: ¿Y eres exigente de que, es que creo que ese lo hubiera dado en otro tono o...?
4: No tanto, porque ¿sabes qué? Es la primera vez que soy súper consciente de lo que hice. O sea, de cuando lo estábamos grabando, sí me tomé el trabajo de ser muy consciente de mi continuidad, de lo que quería, de la intención, de la acción, que en otros proyectos sí era más como más no tan planeado. Y aquí como que lo que veo es lo que yo sé que había hecho. Uh-huh. Entonces,
5: permite mucho juego. Está tan escrito de una manera que la comedia se puede jugar y exagerar, a lo mejor un poquito más tú de eso, y te disfrutas más el proceso, ¿sabes? Entonces eso te da el abanico de posibilidades a que salgan cosas muy bonitas.
0: Uh-huh. Y de repente cuando desarrollan un personaje, ¿toman rasgos de dónde? ¿De gente que conocen o simplemente cómo lo sienten? ¿Cuál es su proceso particularmente?
5: Pues la verdad, yo sí soy un loquillo de esos que anda por la calle viendo cierta cosita que... Porque, por ejemplo, anoche venía en el Uber platicando con el señor y me dice, no, es que la gente aquí se estresa y demás, y empieza así a rascarle como a la parte de la ventana de subir y bajar. Y voy yo y hago así, dije, en está algún momento buena. Que esté grabando algo de estrés o algo así en el coche, pues a lo mejor puedo usar eso.
1: Sí.
5: Y yo creo que hay que ser muy consciente y hay cosas que uno vive, otro que observa, que le puede prestar a un personaje. Aquí mi compañera dijo que en un tiempo trabajó con su abuelita, ¿no?
4: Sí, mi abuela tenía una librería y yo trabajaba ahí atendiendo al público y fue de mis experiencias en las que más me robé personas, creo, y las guardé en mi biblioteca y guardé expresiones y guardé manías y pedidos y formas de pensar y de ver el mundo tan raras. Y justamente mi personaje trabaja en una tienda departamental, entonces también tomé mucho de mi experiencia cuando trabajé ahí atendiendo al público.
1: Oye, pues ¿saben qué? Llegó el momento pícaro del programa, Fran. El cofre de preguntas súper trascendentales con Abril y con el buen Darío, protagonistas de La Pícara Soñadora, que ya lo pueden ver a las 7 de la noche por el Canal 5.
4: ¡Qué miedo!
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1: El
0: cofre de preguntas súper trascendentales aquí en La Caminera. Esta dinámica que, como su nombre lo indica, consta de un cofre.
1: Sí.
0: Con preguntas, déjame ver, súper trascendentales. Sí, confirmo. Sí. Aquí en La Caminera, sí, como dice. Confirmo también. Allí. Primera pregunta súper trascendental para Abril y Darío, a quien puede usted disfrutar en La Pícara Soñadora por la señal de Canal 5, ya al aire. ¿Cuál es ese primer capricho ridículo que te diste con tu primer o alguno de tus primeros honorarios en el mundo del espectáculo?
1: De algo, pero ya lo tienes, ya lo tienes.
5: Sí. Mira, estábamos grabando no sé en qué foros allá donde estaba tu cafetería. ¿Te acuerdas? Sí. Al final, man, vendían unos chubacas así de ese tamaño.
1: Okay. Un chubaca,
0: o sea, apenas.
5: Apenas, me compré un chubaca así como de...
1: Sí, del tamaño de Abelito, un Abelito.
5: Literal, y bien peludo así. Y no sé, pasé por ahí y dije, qué ridiculez. Y como recién me cambié de casa con un roomie y tenemos así vibras muy locas en secciones de la casa, dije... A huevo.
1: Perfecto, el chubaca.
5: A huevo, el chubi. Y lo tenemos ahí.
1: ¿Y dónde está puesto?
5: Entras a la casa y en cuanto cierras la puerta, está aquí a mano izquierda.
1: Ah,
5: está así. Tiene unos ojazos, güey.
1: Sí. Oye, ¿y cuánto te costó?
5: 2,500.
1: Wow. 2,500.
0: Wow. Pues sí, sí fue. Justamente, a ver cómo decía la pregunta.
4: Un capricho que
1: un
4: te
1: ha capricho
5: necesario.
1: Ridículo,
5: ¿no? Sí, sí. A veces entro y digo, ¿para qué me gasté?
0: Pero está bonito porque tiene el valor agregado de que es de una producción en la que trabajaste. O sea, indirectamente. Claro. ¿No?
5: No es de la producción como tal, sino de unas tiendas al lado, pero fue en el momento.
0: Bueno, pero es el recuerdo.
5: Claro, sí.
4: Estabas ahí en la locación.
5: Sí, sí, sí, sí.
0: ¿Y tú, Abril?
4: Yo no sé si es ridículo lo que me sucedió. Me fui de viaje y yo pensé que la tarjeta era simplemente un plástico que me conseguía cosas.
0: Claro.
4: Yo la empecé a pasar como si fuera, ay, me consigue, qué buena onda este plastiquito. Y me endeudé horriblemente, tenía 22 años, me endeudé con el banco. No, ya, y cuando llegué a este país, me dio todo para saldar esa deuda, pero me costó un año, o sea, fue horrible. O sea, porque yo estaba de viaje y me seguía expandiendo el viaje y lo seguía extendiendo y extendiendo.
0: ¿Y te acuerdas como qué cosas te regalabas?
4: No, me fui a un hotel en Grecia pensando que era Ricky Martin. 5 estrellas en el medio del desierto, así, y pagué
0: la noche.
4: Me da vergüenza, o sea, mucho, mucho. ¿Qué? Y fue horrible. Y me acuerdo perfecto cuando estaba volando de regreso a mi casa, entrar al banco, ver el número y decir, ¿qué?
0: No.
4: Le marqué a mi mamá y le dije, mamá, creo que estoy en grandes problemas. Y ahí
1: me clonaron la tarjeta.
4: Sí, creo que, ¿cómo voy a hacer? O sea, yo y no ahí era. La vida me enseñó, o sea, ahí aprendí todo de los intereses del banco, de cómo, de pago mínimo, de todo eso, o sea, y tenía 21 años.
0: ¡Ay, qué fuerte!
4: No, sí, sí. Entonces, pero se logró.
0: Bien, bien. Entonces sí. Estuvo peligroso. Rodar en un Coppel también, o sea.
4: También, no, sí, sí.
1: Claro, sí. Qué bueno que no te imaginas la tarjeta.
4: Ahora me entiendes. Ahora me entiendes. Exacto.
1: Oigan, pues muchas gracias por haber estado con nosotros aquí en la Caminera. Les deseamos mucho éxito, que ya lo están teniendo. Claro, y gracias. No se pierdan La Pícara Soñadora de lunes a viernes, Canal 5 a las 7 de la noche.
4: Uy, excelente. Y por VIX.
1: Y por VIX también.
4: Gracias.
1: Muchas gracias. ¿Sus redes sociales?
4: El del proyecto es @lapicarasoñadoraoficial. El mío es Abril Di Llorio.
5: Y el mío es Darío.Duque.
4: Así que ahí los esperamos de lunes a viernes. Muchas gracias por el tiempo.
1: A ustedes,
5: gracias.
0: Muchas felicidades. Continuamos con más. 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

0: estamos de regreso y estamos muy contentos porque tenemos familia bien talentosa. Y digo familia porque nuestra querida Lizzie está todos los sábados en un espacio dedicado 100% a la infancia, a los niños, a las niñas. Y nos encanta porque, Lizzie, eres una talentosa. Nos vienes a presentar una canción más. Bienvenida. Gracias por estar aquí, Lizzie.
1: No, muchas gracias a ustedes. Bienvenida. Gracias, Franfer. Tania, de verdad, gracias por este espacio. Me encanta, obviamente, estar aquí con ustedes. Y bien lo decías, acabamos de hacer un nuevo lanzamiento, una canción que espero inspire los corazones de muchos niños y niñas que están pasando por una situación difícil de bullying. Esta canción se llama Bully Promedio y, bueno, pues, ese es el objetivo de esta canción.
0: Oye, además con productores, ahora sí que bien picudos, con gente que le trabaja los picos, con Patti Cantú. ¿Cómo se dio esta colaboración?
1: Fue bien padre, la verdad, porque yo he seguido el trabajo de Mickey Mendoza y de Oscar Montt por un tiempo, justamente porque los he visto trabajar con muchos artistas, así es que un día simplemente tomé la decisión de escribirles y me contestaron, me dijeron, claro que sí, vente, empezamos a platicar y primero hicimos una canción de Navidad, ya tienen como un par de años, bueno, este va a ser como el segundo año que la hicimos y la siguiente canción fue ya esta original, Bully Promedio, así es que hicimos una sesión de composición también con Paul Solzer, que también es buenísima compositora, y yo les dije lo que pretendía y lo que quería mi corazón expresar, así es que nos sentamos a componer entre los cuatro, y la verdad es que el resultado fue increíble.
2: Oye, la temática de la canción, digo, a pesar del tema ligero, pues es una temática muy fuerte, ¿no? No solo cuando eres niño, sino toda la vida, el tema del bullying. ¿Cómo haces para escoger una temática, para un tema que le va a hablar a los niños, sin ser condescendiente con los niños, sino hablando a su nivel?
1: Mira, es un poco difícil porque bien sabemos que el bullying se vive desde la escuela. Incluso el director de una organización muy importante infantil me decía que inicia en preescolar, que ya hay como que pequeños signos. Hasta en el trabajo lo podemos llegar a vivir, ¿no?
2: Y es algo,
1: ¿no?,
2: que puedes ir cargando desde tu primer momento en una escuela hasta que sales, ¿no?
1: Totalmente. Pero fíjate que a mí lo que principalmente me motivó así a decir, tengo que hacer algo por esto, es un poquito la vivencia de mi sobrino Mati. Él tiene 10 años y tiene un autismo nivel 1, es un autismo muy funcional y durante todos sus primeros años de escuela estuvo sufriendo muchísimo bullying al grado de decir, no me gusta la escuela, no quiero, no me gustan los niños, y entonces obviamente pues nosotros como familia siempre hemos estado con él y yo tengo como una conexión muy especial, entonces poco a poco me iba contando más y yo con ciertas cosas que me platicaban me daba cuenta eso, que verdaderamente había mucho daño en su corazón. Ahorita hace homeschooling, inclusive ya no pudo como seguir en la escuela por esta misma situación, y a la vez obviamente pues de chiquitos como que toda alguna vez recibimos como cierto bullying, ¿no? Pero yo también estaba pasando por un momento bien fuerte en mi vida en donde una persona estaba así como verdaderamente acosándome mucho, ¿no?
0: Contigo, claro.
1: Pero en mala onda, o sea, como tratando de hacer mi vida imposible, y entonces como que también como empaté un poco el sentimiento y dije, vamos a escribir una canción. Pero lo más bonito fue obviamente escribirla desde el empoderamiento, o sea, no desde una confrontación de decir, tú sé valiente y pégale y dile que si no, claro, que te lavas, no, sino como desde un, yo tengo brillo, soy especial, eso está bien, si otros se burlan, no pasa nada porque no voy a cambiar mi forma de ser. Y el mejor momento, quiero platicarles, es cuando nos sentamos a hacer la idea creativa para el video musical y entonces hacemos la historia de Mati combinada con muchas otras historias de niños que viven en la escuela y hacemos un video animado junto con Jorge Ponce, que aquí está, que es un gran artista, y creamos como esta historia de vivencia de un niño que sufre diferentes agresiones físicas, emocionales, y al final es un poco tomar la fuerza de decir, soy diferente y está bien, pero hay una parte importante, nosotros como sociedad y como espectadores muchas veces solo nos quedamos mirando, y hay una acción muy clara que puede ayudar, y esa es cuando los niños en el video se ponen literal del lado del niño agredido, hacer como una especie como de barrera, pero de barrera pacífica contra el agresor, y el agresor termina yéndose, ¿no? Entonces, esto invita muchísimo a que niños se sientan identificados si están pasando por una situación así, pero también que los demás sepamos cómo podemos actuar y que también un poquito reflexionen aquellos que están agrediendo, ¿no?
2: Claro.
0: Oye, Alicia, entonces, como papás también es un llamado importante.
3: Sí, justo hablando de como papás, sería además recomendable para todos los papás que nos están escuchando que quizás sin ninguna intención más que la que tenga la canción, que es tratar de evitar el bullying, ponerle esta canción y sobre todo también el video a sus hijos, a lo mejor llevarlo incluso hasta las escuelas.
1: Totalmente, fíjate, bueno, les platico que yo de hecho tengo una conferencia motivacional que se llama Hazlo Ya. Invita a los niños a la acción de creer en sí mismos y aprender a luchar por sus sueños. Entonces, Bully Promedio viene a ser como una parte bien importante de la conferencia. O sea, la conferencia tiene 5 canciones que son mensajes positivos, son los secretos de Lizzy Rocks para luchar por tus sueños.
0: Ay, qué bonito.
1: Pero justo esta canción lo vuelve como muy, lo pone muy en el piso de lo que muchos niños están viviendo. Entonces, claro, me encantaría que los papás pudieran ver el video junto a sus hijos. Nos pasó algo bien bonito que lo presentamos en el concierto de abril, el Día del Niño, porque presentamos la canción, necesitábamos un visual, hicimos el visual ya con esta idea, que en un principio era como hacer un live action, y entonces nos ganó el tiempo, hacemos la animación y vemos así como la reacción de toda la gente. De hecho, ese concierto fue aquí en Campo Marte, estuvo espectacular, y dijimos, wow, o sea, este mensaje está llegando a la gente. Entonces decidimos lanzarlo así como teníamos en animación, y verdaderamente creo que ha llegado a los corazones de todas las familias.
0: Qué bonito, Liz, y tenemos la canción, ¿te parece si vamos a escuchar un pedacito? Porque ya todos lo queremos escuchar.
1: Sí, por supuesto que sí. Venga.

0: ¡Wow! ¡Está padrísima! Ahora sí que tiene mucho rock y tiene un mensaje súper poderoso.
1: Sí, fíjate, yo me imagino, así es como yo me imagino, ¿no? Cuando nosotros estamos pasando por un momento difícil, a veces nos miramos al espejo y queremos darnos valentía. Esa que a veces no nos atrevemos a justo confrontar a alguien. Y entonces podemos como hablarle a esa persona que nos hace daño, ¿no? Como sí. Decir, hey, yo valgo, soy diferente, tú me estás haciendo mal y eso no se ve bien porque yo voy a seguir brillando, ¿no? Entonces, como este discurso que a mí me encantaría que los niños se repitieran, no se trata de que vayan a decírselo al agresor, se trata de que ellos se lo repitan una y otra vez. Como este, no sé si han visto algún TikTok de una producción española que la mamá se sienta con su hija y le dice, soy fuerte, y la niña repite, soy fuerte, soy valiente, soy hermosa, soy hermosa. Siento que esa repetición de mensajes positivos y esa repetición de verdades,
0: de afirmaciones,
1: es como muy importante para crecer la autoestima en los niños. Y para mí, así, el mejor antídoto para el bullying es de la, una autoestima bastante fuerte. Para mí eso es como que esa fortaleza en la autoestima es lo que puede hacer que un niño no le afecte tanto un bullying.
0: Y me encanta que además refuerces este concepto de está bien ser diferentes, ¿no? Y es lo que nos da el valor a cada uno, porque a veces parece que vamos en, no sé, como que en busca de imitar siempre a alguien. Y qué bonito poder ser diferente.
1: Sí, la verdad es que ya eso es como una experiencia personal y que hoy en día también veo mucho en muchos niños y muchas niñas que tienen como este conflicto de querer ser y ser y aparentar y como pertenecer a la bolita, ¿no? Y que me tiene que gustar lo mismo. Y no, o sea, cada quien puede tener sus gustos, cada quien puede ser diferente. Y a mí lo que me pasa mucho en la escuela y hoy en día también es que me llevo bien con todo el mundo, pero como que no tengo una bolita de exclusividad, ¿no? Entonces, o sea, como que tengo la facilidad de ser sociable y trato de ser como muy amable con todos, pero como que no siento que encajo como en un lugar específico de un tipo, ¿no?
0: Claro.
1: Entonces, sé que como yo, hay un chorro de gente que nos está escuchando que se puede sentir así, como que medio me gusta esto de aquí, pero medio me gusta esto de allá, pero yo pienso diferente a eso y eso está bien.
0: Y es válido.
1: Sí.
0: Completamente válido. Lizzy, wow, con esta canción, ¿ya está disponible en todas las plataformas?
1: Sí, ya hicimos el lanzamiento en agosto, está disponible en todas las plataformas y por supuesto en mi canal de YouTube. En todas partes me encuentran como Lizzy Rocks MX.
0: Y invita también a toda la gente que nos esté escuchando a que te escuche los sábados.
1: Por supuesto, todos los sábados a las 8 de la mañana, no se pierdan Lizzy Rocks en Exa. Es un programa bien bonito donde jugamos, todas las familias participan, la verdad se ha vuelto una comunidad familiar muy padre, donde también obviamente hacemos recomendaciones de cosas padrísimas como nuevos lanzamientos de canciones o películas, obviamente tenemos la entrevista con artistas, influencers, también así niños, jóvenes, adultos con gran trayectoria de todo tipo, y la verdad es que está padre, para que no se pierdan el programa.
0: Ay, padrísimo, muchas felicidades, qué bonito lo que estás haciendo y que vengan muchos más éxitos.
1: Muchas, muchas gracias,
2: de verdad.
0: Gracias. Lizzy Rocks en Exa, gracias por estar aquí con nosotros. Vámonos con algo de música y seguimos en la... ¿Todo bien, Fran?
2: No, todo bien, todo bien.
0: Casi se nos desmaya,
2: es una reverencia.
0: Ah, exacto.

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1: Más de 2 millones de personas se afiliaron al Seguro Médico al estilo Jalisco, un servicio dirigido a quienes no cuentan con seguridad social. Conforme lo anunciado por el gobierno del estado a través de la Secretaría de Salud, la red de atención está integrada por más de 600 unidades médicas, donde las personas afiliadas pueden acceder a consultas, tratamientos e intervenciones quirúrgicas, entre otros servicios. El registro puede realizarse en línea a través de credencial.seguro.jalisco.gob.mx, además de los módulos de afiliación itinerante y unidades médicas. Para incorporarse será necesario residir en Jalisco, no ser derechohabiente de alguna institución de seguridad social y presentar la CURP. Aquellos interesados pueden recibir orientación en el teléfono 3338-233220.
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0: esta ocasión estamos hablando aquí en La Caminera de la maña o fobia más rara que tienen. Sí. Cosas absurdas quizá que te dan asco, miedo, manías que nadie más entendería más que tú. Así que por
1: Fran
0: eso...
1: no ha dicho, ¿eh?
0: No ha dicho, ¿no? Tú no has dicho. Yo ya dije de los maníacos.
2: Pero, por ejemplo, uno que luego no noto mucho, pero hasta que digo, ah, no manches, las texturas, así como el tacto.
0: Ajá.
1: Te da la ansiedad.
2: Sí, como que soy de esos señores que dicen que saben cocinar, pero la verdad no sé cocinar porque cada que agarro algo, me lavo las manos.
1: Entonces, te vimos en el MasterChef, yo dije que sí me cocinabas.
2: Sí. Sí, claro.
0: O sea, como
2: sí
0: que sabe. te da fobia ensuciarte las manos.
2: Sí, como tener ahí sustancia de lo que sea que esté preparando. Ajá. No sé, por ejemplo, hacer unos huevos o algo así. Huevo que parto, me tengo que...
1: Ya... Pues sí, es una maniaquez de mi Fran.
0: Sí,
2: porque podría nada más lavarme las manos al final.
0: O tener un trapito ahí.
2: Claro,
1: que me digan.
2: Mejor que no me digan porque me voy a distraer.
1: Para que te limpies tus manitas.
2: Sí, no, ahorita estoy con los huevos.
1: luego el trapito.
0: Eso no te da ahí cerca.
2: No, pero hay que tomarse su tiempo con está cada actividad.
1: Está junto con pegado.
0: Qué bárbaros. Mejor vamos a ver qué opina nuestro público. Ya tenemos una llamada. Hola, hola.
3: Hola, buenas noches, camineros.
0: Buenas noches, ¿con quién tenemos el gusto?
3: Con Leticia, los escucho todos los días desde Naucalpan.
0: ¡Ay, Leti! Gracias, Leti. ¡Qué gusto que te comunicaste con nosotros! Oye, ¿y a qué te dedicas, Leti?
3: Soy empleada. Limpieza casas y o residenciales, depende lo que tenga que
0: ir a limpiar. Me encanta, Leti. Oye, sí. ¿Y qué podrías compartirnos? ¿Alguna maña o fobia que tengas rara que solo tú puedas entender?
3: Pues yo, la verdad es que, se va a escuchar raro, pero yo le tengo miedo a las naves extraterrestres. Luego escucho así, ¿no? Que luego dicen, ay, que miren, que la luz. Y la verdad me da así como ansiedad, hasta se me pone la piel chinita. Yo siento que yo si viera una nave así, ¿no? Yo creo que sí me da el...
1: Yo una vez al chile, Leti, sí vi una, la verdad. ¿Tú nunca has visto una, Leti?
3: He visto medio luces ahí que son raras, la verdad no parecen aviones, o sea, sí se ven diferentes luego, pero como me da miedo,
1: una vez vi una y se bajó un algo y me preguntó por una Leti y me dijo...
0: ¡Cállate!
1: Me dijo, ¿conoces a Leti, la de Naucalpan?
3: Llegue aquí.
2: Pues ya tenemos un número ahorita para.
1: Perfecto.
2: Para
1: ahorita le paso tu celular, Leti.
3: Oye, Leti. Aquí lo esperamos, mande.
2: Y digamos, ¿es un tema que te llama la atención como para que busques información o es un tema que te causa repulsión como para que ni te lo mencionen?
3: A veces sí me da como que curiosidad, ¿verdad? Pero de ver luego a veces que hay así fotos extraterrestres y hay veces que uno sí se ven medio feitos, ¿no? Y la verdad es que sí me da miedo, la verdad. Yo sí.
1: ¿Tú crees que Jaime Maussan es humano o es alienígena?
3: Yo digo que sí es alienígena.
1: Sí, yo también.
2: Tiene mucha información privilegiada, la verdad.
1: Sí, él sabe cosas.
3: Uh-huh. Sí, muchísimas cosas, sí.
1: Wow. Pues Leti,
3: hay que nos comparta algo, ¿verdad?
1: Sí. Oye,
2: esfera de buca.
0: Claro. Oye, Leti, ¿y cómo quisiéramos que recompensaras, más bien que nosotros recompensáramos tu llamada? Porque tenemos pase doble para Rosana el 6 de octubre en el Auditorio Nacional, o también tenemos pase doble para Emanuel Sinfónico el 3 de diciembre en el Auditorio Nacional.
3: Para Emanuel, por favor.
0: ¿Y cuál vas a cantar así a tope? ¿Cuál vas a cantar?
3: La chica de humo, la de déjame acuerdo otra, el rey azul, la de con olor a hierba.
1: ¿Ya supiste que va a cantar la de Me convierto en marciano?
2: No.
1: Sí, viene ya en su repertorio.
3: A ver si me puedo subir a cantar con él.
0: No, cierto.
2: Venga, para vencer el miedo.
1: Claro.
3: Sí, para ir perdiendo el miedo, sí.
1: Muy bien, Leti.
3: A todo hay que arriesgarnos.
1: Muy bien. Qué bárbaro. Gracias por marcarnos, Leticia.
3: No, ¿de qué?
0: Bueno,
3: siempre
0: Leti.
3: Los escucho, ¿eh? Eso. Mucho éxito.
0: Saludos hasta Naucalpan, ¿verdad?
3: Naucalpan.
2: ¿Esa transmisión?
3: Voy a hacer como que salí en la tele.
2: ¿Entendieron? Mira, sí conoce
1: el... Wow. El lenguaje.
2: El Maffer Waje.
0: Abrazo grande, querida Leti. Gracias a ti.
3: Sí, muchas gracias a ustedes por todas las experiencias que nos dan.
0: Ay, con todo el gusto.
3: Arriba EXA.
0: ¡Eh! arriba, Exa. Bueno, te dejamos en la línea para que te digan cómo vas a poder tener acceso a tus boletos y gracias por comunicarte con nosotros.
3: No, gracias a ustedes, bye.
0: Bye.
1: Leti pasó de tener mucho miedo a luego hasta hablar como
2: sí,
0: extraterrestre.
2: O sea, sí, como que del amor al odio. Mira, ¿cómo dicen? Del odio al amor.
1: O solo sea, hay un paso. Paso.
0: Exacto. Dale y verás qué chingadazo.
1: ¿Lo dio?
0: Sí, lo dio. Bueno, vámonos con algo de música. Esto sigue siendo La Caminera.

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1: Atención a usted que nos escucha, y es que tenemos un mensaje directo de su ángel de la guarda. Así es, su ángel de la guarda se comunicó con nosotros a través de Ariadna Tapia.
2: ¡Hola, chicos!
1: Bienvenida, Ari, ¿cómo estás?
2: Gracias, muchas gracias, Franfer, muy bien, encantada.
1: Qué bueno, Ari. ¿Qué nos traes hoy, mi Ari?
2: Pues
1: recomendaciones de tu ángel de la guarda según tu signo zodiacal, ¿verdad?
2: Exactamente, para esta semana, ¿qué dicen los ángeles?
1: Ok.
2: Empezamos, chicos.
1: Ah, y traemos cartas.
2: Repártanse
1: sobre la mesa.
2: La culpa.
1: Okay. Es el tarot, me parece.
2: Son las cartas de los ángeles.
1: Las cartas de los ángeles.
2: Perfecto. Acuérdense que no hay casualidades, ¿eh? Siempre les va a salir la carta que debe ser.
1: Ok, bueno, pues dicho esto, vamos con Aries. Me voy a atrever a levantar esta tarjeta, esta carta, la de Aries. El arcángel Gabriel.
2: Y vaya que sí. Ay, no manches. Aries anda soñando, pero bien cañón, ¿eh?
1: ¿Pero de qué? ¿Cómo qué?
2: Pues, no sé si les ha pasado, pero esta semana es de muchas revelaciones.
1: O sea, literalmente sueños. ¿Sí? Al dormir.
2: Sueños, o sea, cuando duermes, o sea, le están dando unos mensajes bien cañones a Aries, ¿eh? Pon mucha atención en tus sueños porque te están dando información muy importante, mi Aries, esta semana.
1: ¡Oh, muy bien! Ahora me toca a mí y es Tauro.
2: ¡Uy, Tauro!
1: Arcángel Sariel.
2: Justamente te dicen, ten cuidado esta semana con las discusiones, mi querido Tauro, reacciones impulsivas, no te vayas a enojar con nadie, ¿okay? Tú sigue trabajando y adelante, no discutas con nadie.
1: ¡No te pelees! Y atención, para Géminis tenemos la carta Principados Servil.
2: Así es. Cualquier problema que tengas, mi querido Géminis, lo vas a solucionar con ayuda de los ángeles.
1: Okay. Perfecto.
2: Todo se va a solucionar esta semana, no te preocupes.
1: Muy bien. Cáncer, me toca a mí y dice así.
2: Carnivel.
1: Sí, ¿no? ¿Cómo se pronunciaría?
2: Pues Carnivel, ¿no?
1: Carnivel, pero como yo creo que es medio francesa.
2: Entonces Carnivel.
1: Ah, bueno, también dice negativo. Sí, mejor negativo.
2: Mejor negativo. Ya ves que luego también hay un problema para decir croissant.
1: Claro.
2: Que sí. Es croissant.
1: Ah, yo le digo cuernito.
3: Yo le digo crucino.
2: Pásame la masa.
1: Cuernito.
2: Ese.
1: Dame el cuernito.
3: Quiero el pan ese.
2: Lo que no quieres es que te ponga.
1: Igual es de jamón. Ya,
3: échalo.
2: Así es. Bueno, este te dice, cuidado porque te están tirando muy mala vibra. No.
1: Hay una güera que está sonsacando.
2: Sí, sonsacando a tu marido.
1: Cuidado, ¿eh?
2: Envidia, ¿no? Esta es envidia, pero mala onda para nuestro queridísimo Cáncer.
1: Cáncer.
2: Cuidado.
1: Digo
2: cáncer.
1: Géminis. ¿Era Géminis?
2: No, era. Era Géminis.
1: ¿Quién soy?
2: Era Géminis.
1: Géminis.
2: Era Géminis, sí. Ay. No, era Cáncer.
1: No, sí. Era uno, dos.
2: Tienes toda
1: sí,
2: la razón.
1: Géminis.
2: Entonces, otra vez.
1: ¿De otra carta quieres?
2: Sí, otra.
1: ¿Sí?
2: Géminis.
1: Ok. No. Géminis, y me salió el ángel de la justicia.
2: Muy bien, todo lo que son papeles, documentos, permisos, visas, pasaportes, todo va a salir bien a tu favor, contratos, vas a estar firmando contratos, ¡sí!
1: Muy bien. Ok,
2: muy bien.
1: Si no me equivoco, sigue el turno de Cáncer.
2: Cáncer,
1: vamos con Cáncer, ahora sí, la carta dice el ángel solar.
2: Uy, Cáncer, vas a andar brillando, atractivo, vas a llamar muchísimo la atención, esa carta es de las personas más atractivas, llamativas y magnéticas, así que vas a tener una semana donde te vas a sentir sumamente atractivo. Aprovechalo.
1: Muy bien, es mi turno y voy a sacar la carta de Leo y miren, agarré la más cochinona, mi Fran.
2: La más usada, utilizada.
1: Y dice, virtudes Karshish.
2: Oye, ¿le has pedido algo al cielo? ¿Le has pedido algo al universo estos días?
1: No específicamente, pero ¿no? Pero ¿debería?
2: Sí, mira, enséñale la carta.
1: A ver. Okay.
2: Mira, no, hay un pues angelito justo que te está mandando muchos milagros, así que vas
4: yo
2: a tener muy buena suerte.
4: Sí,
2: voltea para arriba. Te van a dar muchos regalos bonitos.
1: Ay, muy bien.
2: ¿Eh?
1: Muy
2: ojo,
1: bien.
2: Leo, te van a recibir. Te van a dar muchas cosas y va a haber milagros en tu vida.
1: Qué bonito, Fran.
2: Hermoso.
1: Vamos ahora con Virgo y es renueco mensajero.
2: Ay, esta semana vienen mensajes, noticias, te van a contactar alguien importante, revisa el WhatsApp, uh-huh, el email, okay, revisa también algún ex te puede escribir.
1: ¿Sí?
2: Okay. Así que ojo, claro, esta semana vas a estar recibiendo muy buenas noticias, uh-huh, a través de las cartas, los emails, notificaciones, etcétera. Ah,
3: órale,
1: pruebas de embarazo.
2: Depósitos.
3: Uy, sí, un depósito. Ahí en el bañorte, oye, ahorita me dieron ganas.
2: Sí, sí, a mí también me dieron ganas.
3: Libra. Oye, voy a sacar mi carta y dice Ángel de los Hijos.
1: Ah, caray.
3: Para los Libra, Libra.
2: Hijos. La parejita.
3: ¿Eh? Ah, de ahí vienen dos.
2: Ahí viene, mira, la parejita.
3: ¿Y si se parece a mí?
2: Es mi hijo. Sí, qué hermoso. Fíjate, protección. ¿Qué dice?
3: No, es que sí. Sí,
1: mi tono de piel sí es.
2: Sí, totalmente. Ponte a hacer la tarea.
3: Pálido.
2: Viene mucha protección de Dios para ti y de Dios para tus hijos.
3: Ah, muchas gracias.
2: Así que va a haber muy buenas noticias. También puede ser tus proyectos. Si no tienes hijos, te va excelentemente bien.
3: Qué bonito, ¿okay? Muchas gracias.
1: Muy bien. Atención, si usted es del signo de Escorpio, porque tiene que cuidarse mucho, me imagino. Es Abadón negativo.
2: Sí, te tienes que cuidar mucho de generar pensamientos negativos, de andar de malas, de no soltar el pasado. Ubícate en el presente porque si no te vas a generar cosas muy negativas esta semana. ¿Ok, mi Escorpio precioso?
3: Así es, y ahora me toca para los Sagitario. Voy para sacarle su cartita a la Rinconga.
2: Vamos a ver.
3: Dice así, negativo, remuel.
2: Ok, cuidado porque esta carta puede significar retrasos, que nos agarre el avión fácil, rapidito, con la ocupación.
3: Sí, claro.
2: Tania, y todo los Sagitarios, porque eso puede representar cosas que se están retrasando.
3: Tropiezos.
2: ¿Okay? Tropiezos.
3: Ok.
2: Pero van a ser momentáneos, solo esta semana, así que no se preocupen.
3: Muy bien, ahí está Tania Rincón, luego.
1: Menos mal.
3: Capricornio, mi friend.
1: Vamos con Capricornio, atención, porque la carta es Cronos, creativos.
2: Mucha creatividad esta semana, Capricornio, va a venir en la creatividad, bendiciones a tu hogar, va a haber como milagros que van a llegar a tu casa, y esa carta está muy orientada que todo lo que necesitas para tu hogar te va a llegar todas las formas posibles. Comida, alimento, vestido, sustento, todo lo vas a tener muy, muy, muy en grande.
3: Ay, qué padre.
1: Una impermeabilizada.
3: Acuario, y dice así, Ángel Lunar.
2: Ay, el Ángel Lunar. Mira, eso te dice, andas sospechando cosas que no son.
3: Ándale.
2: Andas desconfiando de personas que no son. Y las que sí son, se te están yendo vivas.
3: Sopas.
2: Ponte al tiro.
3: Por favor,
2: porque
3: Acuario,
2: anda pensando acá, mi andas comadre. No es la comadre.
3: Ponte al tiro.
1: Claro, es por allá.
2: Sí. Es del otro lado. Okay. Sí,
3: sí, es como el meme de que va con alguien, pero está volteando a ver los nylons a otro.
2: Sí, sí, total. No, esto está muy mal.
1: Y atención, porque culminamos ni más ni menos que con Piscis. Y es el hada del nacimiento.
2: Así es, nuestro Cris va a tener, y todos los Piscis, nuevos comienzos, nuevos proyectos.
1: Eso.
2: Vienen cosas nuevas que te van a hacer sentir mucho mejor y va a ser muy positivo esta semana.
1: Cris. Ariadna, muchísimas gracias. Gracias por darnos esta veleta en la semana para saber a dónde apuntar en el firmamento.
2: Muchas gracias, chicos. Si me encuentran como @ArianaTapio, ¿ok? En Instagram. Nos vemos
3: gracias,
2: la semana
3: Ari,
2: que viene.
3: Te veo la
1: con
3: próxima
1: mucho gusto,
3: semana.
2: Claro que sí, bendiciones.
1: Volvemos con más a este programa que literalmente está lleno de estrellas. Su nombre, La Caminera, a través de Exa FM.

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0: Hola, buenas noches, camineros. Soy Caro, los escucho desde el Estado de México, en Nezahualcóyotl, y se nos soltó la lengua con la caminera, ya que en mi trabajo descubrí al novio de mi mejor amiga haciéndole infiel con una de nuestras compañeras. Al final todos lo sabían y pues mi amiga pues se enteró hasta el final y pues renunció a ese trabajo para no tener que ver ni al exnovio ni a la otra compañera.
1: Ahí el...
0: Les mando muchos saludos, camineros.
2: Con la nómina.
1: Con la nómina, eso.
2: No metes el
1: pie, no metes el pie a la nómina.
3: Qué manera de meter el pie, sí.
1: No, qué fuerte. No, pues le tocó ahí el
3: chale, pues es que pues sí. O sea, ahí es el destino diciéndoles, pues es que
1: el destino
3: ahí
1: fatal.
3: No es, chavos.
1: No manches. ¿Y tú qué harías si cachas que tu mejor, o sea, no, que el sería la novia de tu mejor amigo le está poniendo el cuerno a alguien de la oficina? No, ¿cómo? Sí, ¿no? Sí, estaba explicándolo bien. Ok.
2: Pero
1: okay.
2: No, ahí les da otra vez. Amigo.
3: Pero con alguien más de la oficina.
1: Ajá, sí, sí.
3: Qué fuerte. No, ahí sí me cambio de oficina, yo creo.
1: Tú te cambias de oficina.
3: Sí, sí, porque ya quiere decir que todos están involucrados en todo, man.
1: Sí, si no van a pensar que tú también estás ahí en mis cuidos.
3: Claro,
1: mejor,
3: claro.
1: Mejor no, te vas a otra oficina.
3: No, que me trasladen.
1: Que me manden a otro departamento.
3: Claro, yo reparto.
1: Claro.
3: Yo reparto.
2: Pero si aquí no es de repartir, no, él le hace. Yo voy a repartir cosas.
1: Qué sí, fuerte. Oye.
3: Ah, bueno, es que luego también hay cierto valor ahí, pues como
1: es
3: de adrenalina,
1: sí,
3: de la
1: también.
3: Gente que la aplica en el trabajo.
1: La parte esta extrema de hacerlo, donde es que luego dicen que entre más balcón, menos balcón.
3: Claro.
1: ¿No? O sea, donde más crean que más difícil lo vas a hacer, si lo haces ahí, la gente va a decir, ay, no creo que se atreva a hacerlo ahí.
3: Ah, ¿cómo crees?
1: Ajá, ¿cómo crees que lo va a hacer ahí en la oficina? Pues estamos viendo todos.
2: Y que sí.
1: Y que lo haces ahí. Entonces la gente no se da cuenta porque dicen, no, es incapaz de hacer algo así.
2: Y ahora verás.
1: En una zona donde pues todo el mundo estamos viendo. Y ahora verás.
2: Y voy, que te quedo jabón.
1: Y bolas, don Cuco.
2: Híjole, bueno, pues seguimos con música aquí en La Caminera.
3: Saluda a don Cucu. Bueno, ahorita le hablo.

0: Ay, ya nos vamos.
1: ¿Cómo crees, Tania Rincón y Fran Nevia?
0: Sí, sí, sí.
1: Tania Vanessa y Francisco Agustín.
0: Agustín, ya no me acordaba de Agustín, fuerte, ¿eh?
2: Pero sí. Pues, bueno, así nos tocó.
1: Me saqué de onda mucho cuando me enteré.
0: Te crees mucho porque tú
1: me
0: solo
1: enteré,
0: eres Fernando Gay.
1: Me enteré y luego... ¿qué?
0: Sí, sí. ¿Cuál es tu segundo apellido? ¿Martínez?
1: No, Mendoza.
0: Ah, Mendoza.
1: Y de los Mendoza de...
0: De toda la vida.
2: Si pudieras tener un segundo nombre así, gratis, te ganaste una rifa y, oiga, ¿cuál le ponemos?
0: Se sacó un nombre.
1: Híjole. Pero ¿cuál? Es que no sé cuál me quedaría bien. Oigan, ayúdenme.
0: Juan Fernando.
1: Ajá. Pero es como muy, ya está muy...
0: José.
2: Sí, bueno,
1: pues también ya está clásico. Pepe Fer.
2: No, sería, no, Pepe no lo he escuchado, ¿eh?
1: Sería un buen nombre artístico,
0: José,
1: ¿verdad?
0: Pepe Fernando.
1: ¿Qué pasó, mi Pepe Fer?
0: Pepe Fer. Queda con ustedes, Pepe Fer.
1: Pero que sea Pepe, no que sea José.
0: No, ajá. Sí.
1: Pepe.
2: Dos letras P.
1: Ajá, uy.
0: Oh, wow.
1: El doble P.
0: Fer. Sí. O Francisco Fernando.
2: Ándale, doble
0: Paco
2: F.
0: Fer.
1: Uy,
0: Tania.
1: Casi wow. Dices Paco. Sí, no.
2: Sí, no, pues Gerardo.
0: Paco Fer.
1: No, ya.
0: Paco Fer.
1: No, se está. Ese no sé qué tan bien me hubiera ido.
0: Ese está
1: Paco
0: padre.
1: Fer Guy. Paco Fer Guy. Que me dices de toda la comida.
2: Claro, que llevar
0: me encanta,
2: ahí.
1: Sí, que queda.
2: Alguna beneficencia.
1: Ya cambio mi arroba de una vez. No me lo vayan a ganar.
0: Bueno, ya nos vamos. Gracias por haber estado con nosotros. Hasta mañana.
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Nexalovers, ¿cómo están? Oigan, vamos arrancando ya esta segunda hora de Dulce de Nexa a través del 89.9 FM. Quédate conmigo, déjame acompañarte, no sin antes recordarte mi código exacto, que es el 322-131-9121. Oigan, Michelle Ronda de Soy Luna anuncia la fecha de su boda con Karena Flores. Tendremos boda con los chamacones de Soy Luna. Y por otro lado, déjenme les platico que pues el Vive Latino 2027 ya confirma fechas para el festival, cuándo y dónde será. Te tengo toda la información por si ya estás más que listo. También tú para disfrutar de este maravilloso evento. Vamos a irnos con algo de música y al volver toda la información, Miley Cyrus va a encabezar el show de medio tiempo del Super Bowl. Esto te lo comento más adelante. Que ojo, ya no es Miley Cyrus, es Miley nada más. Quédate conmigo, 9:04 en todas partes. 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Hablando de Miley, Buzz Persuades. Let's go.

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2: Ya estamos de regreso, 9:20 p.m, el tiempo exacto acá en Puerto Vallarta. Oigan, y dejen de platicar de Miley, que todo pareciese indicar que, bueno, el escenario deportivo y musical más visto del mundo ya calienta motores para esta nueva edición del Super Bowl, que se va a celebrar el próximo 14 de febrero del 2027 en el SoFi Stadium de Los Ángeles. Y tras la multitudinaria presentación de Kendrick Lamar en el 2025 y la fiesta latina de Bad Bunny en el 26, la atención de la industria del entretenimiento se concentra en quién tomará el micrófono principal. Y bueno, el nombre de Miley encabeza con fuerza las especulaciones. A pesar de que ni la NFL ni la artista pues han realizado como algún anuncio de manera oficial, los análisis de probabilidades de plataformas de apuestas como Covers ubican a Miley como la máxima favorita, con un 57.9% de probabilidad implícita para presentarse en el SoFi Stadium. Y en la terna de competidores también figuran, pues ahora sí que artistas de alto perfil como Cardi B, Taylor Swift y Lil Wayne. El interés de los seguidores se disparó tras publicaciones virales en plataformas digitales, aunque expertos pues recuerdan que la liga mantiene como un estricto hermetismo hasta confirmar sus acuerdos. Además, el hecho de que la edición 2027 pues coincida con el día de San Valentín refuerza la expectativa por un show liderado por la intérprete del éxito global Flowers. Así que frente al entusiasmo del público y las estadísticas que la favorecen, pues la propia Miley ha compartido una postura cautelosa e introspectiva sobre la posibilidad de subir al escenario del Super Bowl. En entrevistas recientes, la cantante, bueno, pues reconoció de manera abierta que encabezar este espectáculo le genera una sensación de demasiada presión por tratarse pues de un evento con más de 100 millones de espectadores en televisión. No obstante, señaló que estaría dispuesta a encarar el proyecto si logra estructurarlo pues como un recorrido enfocado en su música y en sus diferentes eras artísticas, emulando el formato que utilizó para la celebración del 20 aniversario de Hannah Montana. Y justo te iba a decir, yo no, imagínate que iniciara así como cuando era Hannah Montana. Entonces, a esperar, porque quien asuma la responsabilidad de este Super Bowl pues va a enfrentar el desafío de continuar con el éxito de audiencia alcanzada en las ediciones precedentes. Recordemos a Bad Bunny, que registró un promedio de 128.2 millones de televidentes y generó más de 4 mil millones de reproducciones en redes sociales durante sus primeras 24 horas. Así que esperemos, por supuesto, a Miley, que gracias a su versatilidad de géneros y a un repertorio que incluye himnos como Party in the USA, Wrecking Ball y Flowers, pues Miley cuenta con el bagaje musical necesario para conectar con audiencias de diversas generaciones en Los Ángeles. Así las cosas con el próximo Super Bowl y Miley. Vamos a regresar con más. Tenemos música y volvemos 9:23 en todas partes. 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

las curiosidades de tus artistas favoritos. La banda El Tri de Alex Lora ha tocado múltiples veces en centros penitenciarios. Durante un show en el reclusorio norte, entre el público se encontraba el famoso capo Rafa.

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1: Ya las 9:36, yo soy Dulce Palomera y continuamos con más aquí a través de Exa en el 89.9 FM. Y te cuento que el Vive Latino de este próximo 2027 ya se prepara para una nueva edición llena de música y de grandes sorpresas, y en medio de estas expectativas por lo que va a traer el Festival de Música, pues ya se confirmaron las fechas y las sedes. Y fue mediante sus redes sociales que el equipo, tras este festival, comenzó a llamar pues la atención, tras revelar que el Vive Latino del 2027, que indicó el comienzo de una nueva edición tras su pasado evento que se realizó a inicios de este año. Y de esa manera, y tras grandes especulaciones, se anunció que el Festival de Música va a regresar con una nueva edición que está programada para los días 13 y 14 de marzo en el Estadio GNP Seguros, el cual, bueno, ha sido el escenario para la presentación de artistas nacionales e internacionales. El Festival Iberoamericano de Cultura Musical Vive Latino se prepara para esta edición número 27 y desde sus inicios pues se ha consolidado como uno de los eventos más esperados, pues reúne a una gran cantidad de artistas de diversos géneros como el rock, el ska, el reggae y muchos más. Hasta el momento no se ha confirmado la lista de artistas que podrían estar formando parte de esta edición, así como tampoco las fechas para los bonos y boletos, por lo que debes mantenerte atento a la actualización a través de sus redes sociales. Luego de que su penúltima edición, en donde destacaban artistas como Lenny Kravitz, The Smashing Pumpkins, Fobia, Maldita Vecindad y muchos más, pues las expectativas por su próximo cartel, bueno, ya comienzan a llamar la atención. Sin duda, este Festival de Música Vive Latino 2027 es uno de los más esperados por los amantes de este gran evento. ¿Qué artistas crees tú que se van a unir a este cartel? Así que te invito para que me digas quién te gustaría que estuviera o quién crees que van a estar por ahí presentes. Envíamelo al 322-131-9121. Nosotros continuamos con más. Son ya las 9:39 y llega Pink Venom con Blackpink. Quédate conmigo, soy tu compañía. 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
2: Mi querido Exalover, ya 9 minutos nos separan justamente de las 10 de la noche. Y yo con esto quiero despedirme, agradecerte que me hayas dejado acompañarte a través de la frecuencia exacta y, por supuesto, recordarte que Exa está en todas partes. Gracias por haberme dejado estar contigo, ser tu compañía en esta segunda hora de Dulce en Exa. Pero ¿qué crees? Las 10 ya van a dar y la niña tiene que dormir. Yo me voy ya a descansar, espero que hagas lo propio. Quienes aún siguen trabajando, pues les invito a que disfruten lo que están haciendo, que se les sea algo leve para que pronto puedan irse a descansar. Mañana viernes, ¡qué rico! Fin de semana y estaremos de regreso a partir de las 6 de la tarde. Te dejo besitos de chocolate. Hasta mañana viernes. Soy Dulce Palomera. 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

Las curiosidades de tus artistas favoritos. La cantante María José, a la edad de 14 años, entraría a la compañía de baile flamenco y danza española de María Elena.

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0: ¿Sabías que si eres mujer y fumas 3 cigarrillos al día, en realidad tu cuerpo está recibiendo el daño de 6? No es exageración, es ciencia. El cigarro atrapa a hombres y mujeres por igual, pero los efectos en el cuerpo femenino son significativamente más agresivos. Y las razones por las que una mujer empieza a fumar tampoco son las mismas que las de un hombre. Hoy vamos a hablar del tabaquismo con enfoque de género. El humo del cigarro contiene unas 7000 sustancias químicas y su efecto es más agresivo en las mujeres. ¿Por qué? Porque el tórax femenino tiene menor superficie que el masculino. Eso hace que el riesgo de desarrollar enfisema, bronquitis crónica o cáncer pulmonar se duplique con cada cigarrillo. Pero no solo los pulmones están en riesgo. Algunos compuestos del tabaco son disruptores endocrinos. Alteran el equilibrio hormonal, en particular de los estrógenos, que son clave para el ciclo menstrual y la fisiología femenina. Esa alteración aumenta el riesgo de cáncer de mama. Por eso, si una mujer fuma y quiere usar anticonceptivos o terapia hormonal por menopausia, debe hacerlo bajo estricta vigilancia médica. Y las diferencias no son solo físicas. Se ha observado que las motivaciones para fumar también cambian según el género. En las mujeres, el motor principal es la sensación de empoderamiento, el cigarro como símbolo de libertad o control. En los hombres, en cambio, suele ser la curiosidad o el deseo de pertenecer a un grupo. Y cuando se trata de dependencia, ellas reportan con más frecuencia razones emocionales. Fuman porque están estresadas, tristes o con problemas de pareja. El cigarro se convierte en un refugio emocional. Los varones, por su parte, suelen fumar en contextos sociales, en reuniones con amigos, después del partido de fútbol, en la sobremesa. En México, alrededor de 15 millones de personas fuman. Según la Encuesta Nacional de Consumo de Drogas, Alcohol y Tabaco 2025, el 9% de las mujeres adultas consume tabaco. Y aunque hoy parezca un fenómeno moderno, los relatos del siglo XVI ya describían a mujeres fumando en las calles de lo que hoy es la Ciudad de México. Algo que inquietaba a los migrantes europeos. Con el tiempo, fumar fue mal visto en las mujeres y se consideró exclusivo de los hombres. Pero la industria tabacalera del siglo XX cambió eso. Y ahora su mercadotecnia ya no va dirigida a los adultos, sino a niños, niñas y adolescentes, porque son los que van a durar más tiempo fumando. La mejor decisión es no empezar. Y si ya fumas, recuerda que las etapas de la vida cambian. El embarazo, la lactancia, la menopausia son momentos en los que desintoxicar el cuerpo no es un capricho, sino una necesidad. Desenmascaremos el atractivo del cigarro, tanto en hombres como en mujeres. Veamos más allá del humo y la publicidad, porque el cigarro no distingue sueños, planes ni proyectos. Pero tú sí puedes distinguir entre lo que te atrapa y lo que te libera. Con información de la doctora Guadalupe Ponciano, de la Facultad de Medicina de la UNAM. Les saluda Mónica Genis.
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Las curiosidades de tus artistas favoritos. El rock and rollero mexicano César Costa, durante su infancia, estudió 4 años de violín clásico para darle gusto a su madre, quien era una virtuosa violinista que llegó a realizar presentaciones en el Palacio de Bellas Artes.

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Las curiosidades de tus artistas favoritos. Los Ángeles Azules se convirtieron en el primer grupo de cumbia mexicana en presentarse en festivales de talla internacional que tradicionalmente no incluían este género musical.

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9: Las curiosidades de tus artistas favoritos.
10: Gracias a la estimulación temprana, Natalia Lafourcade aprendió a tocar el piano, la guitarra, la flauta y el saxofón.
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Las curiosidades de tus artistas favoritos. La cantante veracruzana Yuri fue la primera mujer latinoamericana en conseguir discos de oro en Europa.

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Las curiosidades de tus artistas favoritos. El cantante, compositor, DJ y productor Claudio Yarto, líder de la banda Caló, también ha participado como locutor de doblaje, prestando su voz para películas animadas, entre ellas Madagascar 2 y Orton y el mundo de los Ken.

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Las curiosidades de tus artistas favoritos. Armando Toledo Rosas, mejor conocido como El Bogueto, ha tenido un impacto tan grande dentro de la cultura juvenil que lo llevó a recibir un reconocimiento oficial.

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0: las curiosidades de tus artistas favoritos. Antes de ser famosa, la cantante e influencer Yerimoa trabajaba en la madrugada maquillando clientas para eventos.
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0: Las curiosidades de tus artistas favoritos.
2: Lila Downs estudió la carrera de antropología en la Universidad de Minnesota, lo que moldeó su visión social.

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curiosidades de tus artistas favoritos. La primera grabación profesional que hicieron la banda Café Tacuba no fue de sus éxitos de rock, sino la pista Tamales de Iguanita, grabada especialmente para un compilado de canciones.

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Las curiosidades de tus artistas favoritos. Durante los ensayos de su segundo disco, los integrantes de la banda Cabá arrugaron la hoja con la letra de la calle de las sirenas y la tiraron al bote de la basura porque les daba pena y les parecía demasiado infantil. Su equipo de producción los convenció de rescatarla, asegurándoles que sería un parteaguas en su carrera.

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las curiosidades de tus artistas favoritos. Para conseguir el papel protagónico de Simba en la obra El Rey León en España, el cantante y actor mexicano Carlos Rivera compitió en una audición global contra más de 10.000 aspirantes.

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Las curiosidades de tus artistas favoritos. El éxito Ella Baila Sola de Peso Pluma junto a Eslabón Armado fue la primera canción de música regional mexicana en entrar al top 5 del Billboard.

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0: 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Las curiosidades de tus artistas favoritos. El origen de la banda Enjambre proviene de un juego de palabras de la infancia de los hermanos Luis Humberto, Rafael y Julián. Al tener el apellido Navejas, de niños jugaban a que rimaba con abejas, por lo que decidieron que su futura banda se llamaría Enjambre.

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0: Granada en España es conocida como la capital de las cuevas de Europa.
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Las curiosidades de tus artistas favoritos. Fernando Hernández Flores, conocido en el mundo del reggaetón como El Malilla, ha confesado que de no ser cantante, su sueño de niño era convertirse en ingeniero civil. Man.

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las curiosidades de tus artistas favoritos. Gracias al éxito de sus primeras producciones discográficas, Pablo Montero logró un hito internacional al ser invitado a cantar música ranchera directamente para el presidente de los Estados Unidos en una gala celebrada dentro de la Casa Blanca en mayo de 2001.

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Las curiosidades de tus artistas favoritos. Edwin Luna inició su camino profesional a los 17 años en la banda Don Arsenio en Cadereyta, Nuevo León.

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Las curiosidades de tus artistas favoritos. En 1984, la productora Mildred Villafañe planeó una serie sobre chicas que buscaban autógrafos de sus ídolos llamada Fans. El proyecto de televisión se canceló y al poco tiempo se convertiría en un grupo musical de tres chicas. Mildred le agregó una L para que no sonara tan simple y así surgió el trío

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Las curiosidades de tus artistas favoritos. Antes de llamarse Rake, la banda mexicana de pop pensó en llamarse Reyes. También se dice que su nombre se debe a la palabra rake en inglés, que significa rasguear las cuerdas.

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2: Reír a carcajadas tiene efecto analgésico y estimulante.

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las curiosidades de tus artistas favoritos. La banda El Tri de Alex Lora ha tocado múltiples veces en centros penitenciarios. Durante un show en el reclusorio norte, entre el público se encontraba el famoso capo Rafael Caro

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0: 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Las curiosidades de tus artistas favoritos. La cantante María José, a la edad de 14 años, entraría a la compañía de baile flamenco y danza española de María Elena.

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curiosidades de tus artistas favoritos. El rock and rollero mexicano César Costa, durante su infancia, estudió 4 años de violín clásico para darle gusto a su madre, quien era una virtuosa violinista que llegó a realizar presentaciones en el Palacio de Bellas Artes.

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Las curiosidades de tus artistas favoritos. Los Ángeles Azules se convirtieron en el primer grupo de cumbia mexicana en presentarse en festivales de talla internacional que tradicionalmente no incluían este género musical.

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0: las curiosidades de tus artistas favoritos. Gracias a la estimulación temprana, Natalia Lafourcade aprendió a tocar el piano, la guitarra, la flauta y el saxofón.
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3: La industria de semiconductores abre una nueva oportunidad para especialistas y proyectos tecnológicos en Jalisco. La Secretaría de Desarrollo Económico puso en marcha Circuito 14, una plataforma dirigida a ingenieras, ingenieros, investigadores y especialistas que tengan una idea o proyecto relacionado con esta industria y busquen desarrollarlo. De acuerdo con la dependencia estatal, serán seleccionados hasta 15 proyectos. Quienes participen tendrán acceso a 70 horas de formación, mentorías con expertos globales y herramientas especializadas. El programa también contempla preparación para acercarse a inversionistas y vinculación con empresas globales del sector. Los interesados pueden conocer los detalles y realizar su postulación en www.circuito14.mx.
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las curiosidades de tus artistas favoritos. La cantante veracruzana Yuri fue la primera mujer latinoamericana en conseguir discos de oro en

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1: Las curiosidades de tus artistas favoritos. El cantante, compositor, DJ y productor Claudio Yarto, líder de la banda Caló, también ha participado como locutor de doblaje, prestando su voz para películas animadas, entre ellas Madagascar 2 y Orton y el mundo de los Ken.

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0: Las curiosidades de tus artistas favoritos. Armando Toledo Rosas, mejor conocido como El Bogueto, ha tenido un impacto tan grande dentro de la cultura juvenil que lo llevó a recibir un reconocimiento oficial.

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las curiosidades de tus artistas favoritos. Antes de ser famosa, la cantante e influencer Yeri Mua trabajaba en la madrugada maquillando clientas para eventos.

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1: Las curiosidades de tus artistas favoritos. Lila Downs estudió la carrera de antropología en la Universidad de Minnesota, lo que moldeó su visión social.

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Las curiosidades de tus artistas favoritos. La primera grabación profesional que hicieron la banda Café Tacuba no fue de sus éxitos de rock, sino la pista Tamales de Iguanita, grabada especialmente para un compilado de canciones navideñas.

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6: ¿Será esta la semana definitiva para Morena en Nayarit? Septiembre ya está aquí. Después de anunciar las primeras 5 coordinaciones estatales, siguen pendientes 12, incluida la de Nayarit, un cargo partidista que representa el paso previo a la candidatura a gobernador o gobernadora. En los equipos de los aspirantes crece la ansiedad. La pregunta es si ahora sí conoceremos la decisión o volverá a imponerse la idea de que no hay prisa. Tomarse tiempo para construir acuerdos puede ser prudente, pero prolongar la incertidumbre también tiene costos. Alimenta rumores, genera desgaste y puede complicar la unidad. Para Morena y sus aliados, el desafío no termina al anunciar un nombre. Después habrá que conseguir que quienes hoy compiten acepten el resultado y acompañen a quien encabece el proyecto. ¿Habrá definición esta semana? Está por verse. Lo cierto es que administrar la espera también exige claridad. Soy Antonio Tello, director ejecutivo de Alica Medios, y este fue un comentario editorial para NTV Más.
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las curiosidades de tus artistas favoritos. Durante los ensayos de su segundo disco, los integrantes de la banda Cabá arrugaron la hoja con la letra de la calle de las sirenas y la tiraron al bote de la basura porque les daba pena y les parecía demasiado infantil. Su equipo de producción los convenció de rescatarla, asegurándoles que sería un parteaguas en su carrera.

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0: 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Las curiosidades de tus artistas favoritos. El éxito Ella Baila Sola de Peso Pluma junto a Eslabón Armado fue la primera canción de música regional mexicana en entrar al top 5 del Billboard.

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1: Buenos días. Alegría. Cuando son exactamente las 10:10 de la mañana en este viernes 11 de septiembre de 2026. Un viernes en donde ya tenemos a 4 días la independencia, este grito maravilloso que nos abrazará a todos. Y digo, pues me puedo incluir a todos los mexicanos. Ya después de 29 años viviendo en México, soy el chileno más mexicano que existe aquí. Así que, a ver, que me llame un chileno que lleve 29 años en México sin salir y ir y venir y haciendo, obviamente, lo que más nos gusta, que es estar contigo a través de el micrófono de X89.1 FM y comunicando lo más que se pueda. Ojo, importante, el día soleadísimo. Fin de semana, aunque apunta la chancla de que posiblemente gotitas de lluvia podrían aparecer entre sábado y domingo, yo creo que las ráfagas de viento la van a hacer y no van a dejar que entre. Pero bueno, yo soy Cricky Ferragut, contigo hasta las 12 del mediodía. Recuerda que siempre estamos de lunes a viernes de 10 a 12 del mediodía. Buena música, buenos tips. Y los tips de hoy estaré marcados bajo dos cosas muy circunstanciales de que no pueden dejar pasar desapercibidas en la historia, ¿va? La primera hora te la voy a dar de tips para que te adentres un poquito más que tips, como detalles, situaciones, circunstancias de que un 11 de septiembre de 1973, sí, sucedió este golpe de estado de militar en Chile, y también un 11 de septiembre en donde también, en una fecha muy como hoy, también se conmemora el día de la caída de las Torres Gemelas. Esto acaba de comenzar.

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Las curiosidades de tus artistas favoritos. El origen de la banda Enjambre proviene de un juego de palabras de la infancia de los hermanos Luis Humberto, Rafael y Julián. Al tener el apellido Navejas, de niños jugaban a que rimaba con abejas, por lo que decidieron que su futura banda se llamaría Enjambre.

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1: Ya son exactamente las 10:23 de la mañana este viernes 11 de septiembre de 2026. ¿Y sabes qué? 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
5: ¿Será esta la semana definitiva para Morena en Nayarit? Septiembre ya está aquí. Después de anunciar las primeras 5 coordinaciones estatales, siguen pendientes 12, incluida la de Nayarit, un cargo partidista que representa el paso previo a la candidatura a gobernador o gobernadora. En los equipos de los aspirantes crece la ansiedad. La pregunta es si ahora sí conoceremos la decisión o volverá a imponerse la idea de que no hay prisa. Tomarse tiempo para construir acuerdos puede ser prudente, pero prolongar la incertidumbre también tiene costos. Alimenta rumores, genera desgaste y puede complicar la unidad. Para Morena y sus aliados, el desafío no termina al anunciar un nombre. Después habrá que conseguir que quienes hoy compiten acepten el resultado y acompañen a quien encabece el proyecto. ¿Habrá definición esta semana? Está por verse. Lo cierto es que administrar la espera también exige claridad. Soy Antonio Tello, director ejecutivo de Alica Medios, y este fue un comentario editorial para NTV Más.
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11: 10 con 32 minutos de la mañana en este viernes 11 de septiembre. Y si estás atrapada o atrapado en el tráfico, tranquila, mejor. 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Así que, y además tu Exacalca para que llegue la luzcas en todas partes. Fíjate que que un 11 de septiembre de 1973 ocurrió un golpe de Estado militar en Chile que derrocó al presidente constitucional Salvador Allende e instauró una dictadura de 17 años. ¿Qué pasó ese día? Ataque a la moneda, las Fuerzas Armadas, muerte de Allende, quiebre democrático, las consecuencias de una dictadura del régimen que prolongó hasta marzo de 1990. Derechos humanos entraron con todo el abrazo completo y exilio de miles y miles de chilenos al extranjero.
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2: 10:45.

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1: Ya son exactamente las 10:54 minutos de la mañana este viernes, septiembre 11, 2026, en donde ya hoy, antes de que culmine el programa, obviamente, estaremos sacando el o la ganadora de una dinámica que teníamos para poder ir a disfrutar un concierto maravilloso este 12 de septiembre. Así que escucha con atención, aún tienes tiempo si quieres ser parte de este sorteo. Esto lo voy a cerrar exactamente a las 11:30 de la mañana, ¿va? Así que los videos que entren serán ya hasta las 11:30 de la mañana. Acaba de entrar uno más por ahí, así que escucha con atención y presta mucha atención de que se vaya la pena y que te pongas a cantar para que vayas a disfrutar este mega concierto con Natalia Jiménez.
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1: Las 11 con 3 minutos de la mañana, más bien las 11 con 4 ya, las 11 con 4. Y fíjate que la temperatura y el clima está maravillosamente soleado, así que prepárate, porque la temperatura ahorita tiene 32 grados centígrados y tendremos una máxima de 33, 34, pero una sensación 36, 37. Así que a hidratarse, mantenerse súper hidrataditos, tratar de estar siempre protegidos del sol, ropa fresca, cómoda, ligera, lentes de sol, gorra, sombrero, todo esto ayuda muchísimo. Y el estará tan soleado, que el atardecer estará espectacular. A las 7 será el atardecer. Si te encantaría ir a verlo, disfrútalo, corre y vive lo que es estar aquí en Puerto Vallarta.

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1: ¿Cuántos cafecitos llevas, o cuántos té, o cuántas infusiones, o lo que en realidad estés tomando? Vasitos de leche, de agua, de jugo, de lo que sea. Lo más importante es que estás en compañía. Aquí de Exa 89.9 FM está tu amigo y parlante Cris Ferragut, siempre de lunes a viernes de 10 a 12 del mediodía. Y a partir de la siguiente semana comenzamos con este nuevo espacio por las tardes de 4 a 6 de la tarde, de lunes a viernes, Exa Trips. Vamos a viajar por todas partes, así, en todas partes, buscando música, lugares, tips, formas de viaje. Así que vamos a viajar a través de los oídos a todas las partes del mundo y también de todo lo que se puede generar también como viajes dentro de Puerto Vallarta y de México. Así que tienes que prestar mucha atención. A partir del siguiente lunes comienza Exa Trip a las 4 de la tarde. Fíjate que en esta hora vamos a estar deambulando un poquito con respecto a la retrospectiva de todo lo que giró en torno al 11 de septiembre del 2001 en Torres Gemelas, así que presta atención. Los atentados del 11 de septiembre del 2001 fueron una serie de 4 ataques suicidas coordinados por el grupo de chidajista Al-Qaeda en Estados Unidos. Datos claves del ataque: fallecieron más de 2.996 personas, los aviones fueron 19 terroristas, en la Torre Norte a las 8:46 a.m. en el vuelo 11 de American Airlines impactó contra la Torre Norte del World Trade Center. Torre Sur a las 9:03 a.m. en el vuelo 175 de United Airlines chocó contra la Torre Sur. Ambas torres terminaron colapsando. Otros blancos: el tercer avión impactó contra el Pentágono en Washington, D.C. y en un cuarto avión se estrelló en un campo de Sharkville, Pensilvania, tras la revuelta de los pasajeros. Música y regresamos. Yo soy Cris Ferragut, en todas partes Pontex 89.9.
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1: 11:43 de la mañana y ya es el momento de poder decidir y tener ya ese ganador o ganadora de este pase doble que les pedimos que hiciesen un video en selfie y con la frase muy sencilla en donde tenían que decir solamente, fíjense bien, solamente tenían que decir algo en donde se diera a conocer su viva voz cantando y era solamente decir XFM y Vidanta World Concert Series me llevan a ver a Natalia Jiménez y cantando una canción, la que fuese. Así que vamos a hacer esta parte del sorteo y felicidades al que salga ganador o ganadora. Ahí viene, ahí viene, ahí viene. Prepárate, prepárate. Ahí está. Ay. Fíjense que entraron varios videos y muchos decían, no lo vayan a colocar, no sé qué más, pero tengo que colocar el audio y este lo voy a tener que ir segmentando porque está súper largo el audio. Ella se llama Paloma, ahí va, ahí va, ahí va.
2: Hola, mi nombre es Paloma, me acabo de dar cuenta que EXA y Vidanta me pueden llevar a ver a Natalia Jiménez este 12 de septiembre y no voy a dudar en ya mandar mi video. Evidentemente no es mi mejor atando ni mi mejor lugar.
1: Ella estaba preocupada, pero a ver, vamos a ir escuchando la canción.
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1: ¡Felicidades, Paloma! Así que ya se van a comunicar contigo el equipo de promoción para que pueda ser el dato que necesitan ellos para darle el seguimiento. Así que eres la ganadora de ese gran boleto de pase doble para disfrutar este gran concierto el día de mañana con Natalia Jiménez. ¿Y qué crees? 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
2: Ya estamos de regreso cuando son exactamente las 11:56 de la mañana, prácticamente para despedirnos y también para decirte que pases un maravilloso fin de semana. Disfrútenlo muy bien, cuídense mucho, siempre, yo creo que todo con medida. Y también es el mejor momento para poder saber colocarle precio a las cosas. Yo me despido, yo soy Cliff Ferragut, en todas partes Fontex 89.9, pero antes, escucha esto. 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Yo me despido, yo soy Cliff Ferragut, cuídense mucho, que pasen un maravilloso fin de semana. Adiós, adiós, adiós.
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0: Buenos días. Muy buenos días. Hoy es viernes 11 de septiembre del año 2026. Bienvenidos sean al programa número 2510. Es viernes 11 de septiembre, programa 2510. Hoy te recuerdo que de 7 a 8 de la mañana tenemos la hora del despecho para que vayas pidiendo tus rolas. Las vayas mandando, las puedes pedir en audio, las puedes pedir por escrito al WhatsApp 5579-195930, las puedes pedir en video. Manda tus anti-saludos para todos los que te dejaron así, despechado. Hoy tendremos en entrevista a Julio César Chávez, el gran campeón mexicano, estará con nosotros. Gil Barrera, como de lunes a viernes con los espectáculos, Ponchito Veraprendes con los detalles del mundo del deporte, la radiografía que tiene historia de los grandes, y bueno, tendremos esta primera hora dedicada a la frase de la semana, y hay un gran paquete de regalo para ti de por medio. Boletos para Aitana en el Auditorio Nacional el 7 de noviembre, boletos para Aitana y boletos para Hija de la Luna, homenaje a Mecano en el Teatro Metropolitan el 2 de octubre. Así que los que armen de manera correcta la frase y el que la mande primero que nadie, pues será el ganador. La primera palabra es pequeños. Te recuerdo que la frase la debes mandar al 5579195930. Ahí, donde por cierto tienes que mandar tus canciones de despecho para la siguiente hora. ¡Vámonos! La vida no es un problema para ser resuelto, es un misterio para ser vivido. ¡Ah, qué bonito, ¿no? La vida no es un problema para ser resuelto, es un misterio para ser vivido. Señoras, señores, vamos con música. Don't Let Me Down. Aparecen en escena en este viernes 11 de septiembre los Chainsmokers y Daya, aquí en la Estación Naranja.
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1: ¿Será esta la semana definitiva para Morena en Nayarit? Septiembre ya está aquí. Después de anunciar las primeras 5 coordinaciones estatales, siguen pendientes 12. Incluida la de Nayarit, un cargo partidista que representa el paso previo a la candidatura a gobernador o gobernadora. En los equipos de los aspirantes crece la ansiedad. La pregunta es si ahora sí conoceremos la decisión o volverá a imponerse la idea de que no hay prisa. Tomarse tiempo para construir acuerdos puede ser prudente, pero prolongar la incertidumbre también tiene costos. Alimenta rumores, genera desgaste y puede complicar la unidad. Para Morena y sus aliados, el desafío no termina al anunciar un nombre. Después habrá que conseguir que quienes hoy compiten acepten el resultado y acompañen a quien encabece el proyecto. ¿Habrá definición esta semana? Está por verse. Lo cierto es que administrar la espera también exige claridad. Soy Antonio Tello, director ejecutivo de Alica Medios, y este fue un comentario editorial para NTV Más.
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2: Si te gusta el rock y el punk, este sábado 12 de septiembre, vive toda la energía del Vans Warped Tour 2026 en el Autódromo Hermanos Rodríguez. 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
1: Para una noche diferente, la cantante islandesa Lafew llega a Matter of Time Tour, The Final Shows. Este sábado a las 8 de la noche en el Palacio de los Deportes.
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9: Buenas.
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1: Señores, niños, niñas, hombres, individuos, seres humanos de este planeta, aquí está el querido Gilgilillo, en este viernes 11 de septiembre, mi querido Gilgilillo, ¿cómo está, mi Gil? ¿Dónde vas a ir el fin de semana? ¿Ya te vas a Las Vegas desde ahorita? ¿Qué vas a hacer, mi Gil?
2: Ahorita me voy volado al aeropuerto, mi Jessy, para poder estar este fin de semana por allá. Ya el lunes te cuento cómo le fue a Duelo, que tiene una presentación en el Mandalay Bay, en el House of Blues. Y bueno, pues a ver qué más alcanzo a ver. Ya ves que las colas de migración luego son medio complicadas.
1: Ay, jale,
2: si no tienes
1: digas.
2: El Global tarde ahí.
1: Gilillo, pues ese Global Entry es una bendición.
2: Sí, ¿verdad? Es una joya.
1: Bendición.
2: Sí, pero bueno, por lo pronto, mi querido Jessy, para quien se queda, les quiero sugerir que vayan a ver, y si tienes oportunidad, vete a ver la obra de Daniel Jiménez Cacho, que está en este Centro Cultural 1. Estos teatros que opera el querido Alex Go, no sabes qué bien le está yendo la temporada. Se llama Nocturno, es un monólogo. Jiménez Cacho es un actor brutal, es impresionante cómo desde que aparece en el escenario esto sucumbe, y en los diálogos que avienta, la forma en la que abre, tiene una premisa bien muy atractiva, muy impactante, que habla de un hombre que comete un homicidio imprudencial. Y que esto provoca justamente que pues todo en su vida se derrumbe, ¿no? Y creo que me llama mucho la atención de qué forma Memo Viges y el querido Alex Go le dieron un giro a este tipo de puestas en escena, porque ya ves que los teatros de ahí son enormes, o sea, son los más grandes de México. Y lo que hicieron para esta puesta en escena fue acondicionar, y solamente hay 450 localidades. Entonces hacen que la atmósfera de ese foro sea muy íntima, que son un montón de lugares de todas formas, pero que sea muy íntima, y permite que esta obra dirigida por el querido Francisco Franco sí tenga una repercusión importante en la gente. Estuve por ahí en el estreno, no sabes la cantidad de actores de primera línea de teatro que llegaron, y bueno, hasta el maestro Miguel Sabido, que es un dramaturgo y es un hombre del entretenimiento importantísimo, estaba por ahí, todos estaban pasando lista y pues rendidos ante los encantos que tiene Jiménez Cacho cada que se sube al escenario. Es impresionante el magnetismo, y pues lo hemos visto en muchas películas. Bardo, por ejemplo, o Arráncame la Vida, que tuve la oportunidad de verla hace unos días, de volverla a ver. La verdad es que es impactante, y son de esos actores que son como nuestros Robert De Niro o Al Pacino, Que están ahí y que tendríamos que pasar lista para ver cada una de las aportaciones que tiene, mi Jessy, ¿eh?
1: Sí, no. A ver, Jiménez Cacho es uno de los grandes clásicos que tenemos acá, uno de los mejores actores que ha tenido el teatro, el entretenimiento en México. Y sí, es imperdible esta puesta en escena, mi querido Gilillo. Y pues la verdad es que felices de que se presente en México y tener la oportunidad de verla. Entonces, en lo que tú estás en Las Vegas, ¿yo me puedo lanzar?
2: Vete, date una vuelta ahí al Centro Cultural en el Teatro 2, ahí es donde está el maestro Jiménez Cacho. Vale la pena verlo, entiendo que va a ser una corta temporada, y que convencerlo fue complicadísimo, porque las agendas, la agenda del maestro Jiménez Cacho es muy compleja, y le batallaron. Mi querido Memo Viges y Alex Go me contaba, Alex, que sí fue un esfuerzo muy grande, y que primero cautivarlo, ¿no? Con el texto, ¿no? Y que él decidiera decir, ahora le va, porque además, no está pensada para ni, no, ellos como productores, ni tanto Memo como Alex, no pensaron en otro actor más que en él para hacerlo, y hasta que lo consiguieron, pero fue un proceso de un año más o menos, estar ajustando las agendas, ajustando la misma traducción. Entonces, pues son esos esfuerzos que se presentan y que difícilmente regresan, ¿no? Por las mismas agendas, y pues porque obviamente todo el tiempo se están renovando tanto personajes como los productores, como el mismo maestro Jiménez Cacho, ¿no?
1: Pues la verdad es que pues, ay, voy a ir, Gilillo, y ya te contaré yo también.
2: Sí, date una vuelta, vale muchísimo la pena. Además, la producción, el montaje es brutal, ¿eh? O sea, aparentemente se ve tan sencillo, la iluminación es una joya. No, yo creo que va a llamar mucho la atención y va a acumular algunos premios. Y qué mejor que darse una vuelta para verlo. Es introspectiva, no es un texto sencillo, pero la verdad vale muchísimo la pena. Y reconocer el esfuerzo de Alex y de Memo Viges, que todo el tiempo están haciendo con maestría. Qué manera de darle un giro al teatro, ¿no? La verdad.
1: Sí, la verdad es que sí, mi felicidad. Ya platicaremos, Gilio, porque sí quiero verla, ¿eh?
2: Sí, date una vueltecilla, mi querido Jesse, para ver en escena el maestro Jiménez Cacho, que es un agasajo.
1: Totalmente, Gilillo, gracias. Es viernes 11 de septiembre. Muchas gracias, Gil Barrera. Gracias, Gilillo.
2: Mi Jesse, y ya te cuento el lunes cómo nos fue en Las Vegas.
1: Ay, Dios mío, que Dios te me bendiga, te me cuide.
2: Ahí llevamos, ahí cuidando, blindando el hígado.
1: Que el Dios de la apuesta, el alcohol y el dinero te cuide.
2: ¿Verdad? Sí, sobre todo, favor, que cuide, Gilio, los centavos. ¿No?
1: Eso, Gilio, es lo más importante. 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Bien, señores, continuamos.
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las curiosidades de tus artistas favoritos. Antes de llamarse Rake, la banda mexicana de pop pensó en llamarse Reyes. También se dice que su nombre se debe a la palabra rake en inglés, que significa rasguear las cuerdas.

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1: CD9 abre una nueva era musical. La agrupación anunció Parallax The Live Experience con conciertos en la Arena Ciudad de México, Arena Monterrey y Arena Guadalajara durante noviembre y diciembre.
2: El día de ayer, Carin León canceló de último momento su concierto en la Esfera de Las Vegas cuando el público ya se encontraba dentro del recinto. La cancelación se debió a problemas durante su traslado, provocando molestia y abucheos entre los asistentes. El concierto fue reprogramado para septiembre del 2027.
1: The Warning sigue haciendo historia. La banda regiomontana llegará por primera vez al estadio GNP Seguros, luego de conquistar 3 veces el Auditorio Nacional. La venta general de boletos comienza este 11 de septiembre.
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11: La banda El Tri de Alex Lora ha tocado múltiples veces en centros penitenciarios. Durante un show en el reclusorio norte, entre el público se encontraba el famoso capo Rafa.

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0: Señoras, señores, Jürgen, el Goyito Vera, le goyé. Los Pumas pasaron por agua, pero ayer pusieron en su lugar a los Panzas Verdes y Poncho viene todavía mojado.
1: ¡Seú! ¡Seú! ¡Pumas! ¡Seú! ¡Seú! ¡Pumas!
2: Buenos días.
0: Buenos días, Ponchito.
2: Muy contento.
0: Pumas.
2: Sí,
0: mojaste,
2: bien.
0: ¿No?
2: 3-1, sí, no manches. Fíjate que arrancó el juego y había llovido antes, ya se había quitado la lluvia y dije, híjole, qué maravilla, ya la libramos. Pero por ahí, que habrá sido del minuto 30 del primer tiempo, como si hubieran abierto una regadera, un diluvio.
0: Ajá.
2: Y hasta que terminó el primer tiempo. Y sí me puso una empapada de aquellas, caramba. Sí, pero bueno, la verdad es que feliz, por lo menos valió la pena, porque bien los Pumas, la verdad, fue un partido divertido, movidito, los dos equipos tuvieron oportunidades. Creo que Pumas, la verdad es que sí, gana bien. Así que 3-1, gran victoria de Pumas.
0: ¡Hombre!
2: Vaya que surgía, ¿no?
0: Contra León.
2: Contra León, que venía jugando muy bien. Ahora Pumas ya juega este domingo de volada, porque este partido, porque se jugó ayer, porque es el juego que se pospuso por la Leagues Cup. Pero la verdad es que me parece que pues el hecho de jugar jueves y domingo haciendo el viaje a Guadalajara puede ser, pues no lo mejor para el equipo universitario, pero buena victoria, la verdad. Me gustó Pumas, muchos... bueno, fue poca gente, hay que decirlo, un tráfico en la Ciudad de México, obviamente.
0: Sí, pero ese de Verita no es... No hay manera de quitarlo.
2: No hay manera de quitarlo. No fue tanta gente, yo creo que también pues que no ha estado bien el equipo, la lluvia, el tráfico. Se esperaba el debut del Chino Huerta, pero no, lo guardaron. Yo creo que va a ser contra las Chivas.
0: Qué angustia, ¿eh?
2: Sí,
0: yo dije, no, mi Ponchito se mojó, pero vio al Chino Huerta.
2: Yo hasta ya mi peluquita tenía.
0: ¡Ah, no! ¡No,
2: pero sí las venden, sí las venden! Lo que pasa es que a mí las pelucas me dan una comezón en la... Sí, pero sí me dan ganas de comprarme mi peluca del Chinito Huerta, mi querido Jim. Y bueno, pues, bien por los Pumas. A ver, y hoy arranca la jornada 8. Oye, la verdad, Jim, hay unos juegos muy, muy buenos, muy atractivos. Hay dos de los llamados, o hasta tres de los clásicos. Hoy viernes empieza con Necaxa contra Puebla. ¿Con quién vas?
0: En Aguascalientes. Necaxa.
2: Sí, de acuerdo. Atlante Pachuca, aquí, en la Ciudad de México. 9 de la noche.
0: ¿Empate?
2: Empate, ok. Empatito, sí. Tijuana Querétaro, allá en el Xolódromo.
0: En el Xolódromo.
2: En la Tijuana, frontera.
0: Señoras, señores.
2: Cancha difícil.
0: Sí. Cholos.
2: Sí, yo estoy de acuerdo contigo. Oye, Mille, mañana a las 5 de la tarde, con 5 minutos, aquí cerca, pero no en la Ciudad de México, en el Estado de México, en Toluca. El Diablo recibe al
0: Zorro, el equipo
2: al
0: de todos.
2: Zorro.
0: El equipo de México.
2: Con su nueva flamante contratación, la más cara en la historia del Atlas, ¿eh?
0: Sí, señor.
2: O sea, no, nunca había...
0: Digo, estamos dispuestos a eso y a más.
2: Y a más, exacto.
0: Sí, sí, sobra dinero, mi querido Vera.
2: Que leí que lo mismo Yandoni Zubizarreta, que había llegado como director deportivo, sí.
0: Se fue.
2: Cosas raras.
0: No, pero que creo que va a dirigir desde allá. Está medio loco.
2: No, sí, bueno, sí, está loco. Home office, ¿no? O sea, está bien en ciertos casos, pero pues creo que un equipo de fútbol, si no estás ahí en el día a día, ¿no? Si no estás con el sentir de los futbolistas, del entrenador, etcétera, me parece que no es lo más adecuado.

0: adecuado. Pero bueno, la verdad es que muy buen juego, Jesse, hay que decirlo. Muy, muy buen juego. Toluca viene de ser campeón de la Leagues Cup, jugando bien al fútbol. Atlas ha jugado bastante bien. Quizás ha sido de las sorpresas de este torneo. Pronóstico.
1: En el Nemesio 10. Por cábala, no me gustaría, mi querido Pochito. Un empate, digamos.
0: Venga, va a ganar el zorro, va a ganar el zorro. Luego tenemos este clásico que la verdad, pues es medio local, pero sí tiene una pasión espectacular. Los Rayados del Monterrey reciben a los Tigres.
1: Ay, qué juego tan difícil, porque no están bien ninguno de los dos.
0: No, de acuerdo.
1: No sé, es que peor, con sí. Víctor Manuel Bucetich no ha levantado. El ex Rey Midas. Hoy el Rey Midas es Antonio El Turco Mohamed.
0: De acuerdo.
1: Bueno, no sé, caray.
0: A ver cómo lo recibe la gente, ¿no? Allá de Rayados a
1: Almeida, sí, ¿no? Le van a rechiflar y rechiflar y rechiflar.
0: Pues sí.
1: No lo sé, yo creo que Monterrey.
0: Ok, yo estoy de acuerdo.
1: Almeida.
0: Contigo. Luego a las 9 de la noche con 15 minutos, mañana sábado, un buen juego. Un buen juego también, el que le llaman el clásico joven, ¿no? Cruz Azul recibe a los Pollos.
1: Al águila que ilumina.
0: No ilumina.
1: El águila va a
0: buen juego
1: iluminar.
0: También, ¿eh? Hay que decirlo,
1: Hoy América.
0: Ándale.
1: Sí, señor.
0: Obviamente, ese del Banorte, como local, sería el azul.
1: Van a caer la cantidad de goles dividida entre dos por la cantidad de estrellitas que trae Paquito en su gorrita.
0: Esa gorra de veras,
1: Sí, está bien original.
0: Sí.
1: O sea, es la cantidad de goles divide el entre dos. Y luego divide el entre dos otra vez. Esos son los goles que van a caer.
0: Es que Paquito trae una gorra tipo de béisbol, pero
1: Paquito
0: con
1: es
0: estos...
1: el director de la estación. No, señor... es que le estemos hablando.
0: No,
1: le digamos Paquito.
0: El señor director.
1: Don Francisco.
0: Una gorra tipo de béisbol con unos, que son como brillantitos, unos cristales.
1: Falsos.
0: Sí. Aleguas. Sí, son bisutería. pero, o sea, si te encuentras a Ninel Conde en el aeropuerto, traía esa gorra, ¿no? Estarás de acuerdo.
1: Pero con diamantes, ¿no?
0: No sé.
1: O bisutería también.
0: Bisutería. Bueno, a ver, Mille, entonces, ¿ganan los Pollos? Dice.
1: Gana el América. El América va a iluminar.
0: Luego, damas y caballeros, ¿a qué hora empieza la Casa de los Famosos la gala del domingo?
1: El domingo a las 8.
0: Ah, bueno. A las 7 de la noche, el Roba Ratings. Santos recibe a Juárez.
1: ¡Ah, juegazo! No, ya. Se va a convulsionar la televisión mexicana.
0: Juárez tiene 0 puntos.
1: Y Santos 1, ¿no?
0: Y Santos tiene 1. Después de 8 jornadas.
1: Híjole.
0: ¿Quién va? Yo creo que Santos, ¿no?
1: ¿En Torreón? ¿En Torreón? No, mira, yo creo que el morro se va a meter, va a inspirar. Ajá. El vestidor va a ser una arenga.
0: Va a cantar la de color, esperanza, besar que se puede.
1: Qué bonito cantas, verá.
0: No.
1: Qué bonito.
0: No, pero Aleco sí canta muy bien, Aleco.
1: Entonces, va a ser una arenga que va a hacer que el Santos gane.
0: Venga. Y también a las 7 de la noche, León recibe a San Luis.
1: Ay, Dios mío.
0: Yo creo que León, ¿no? Ahí en...
1: No, pues vean la Casa de los Famosos, mejor.
0: Ok. No, oye, pero a las 7, mi querido, ¿ye? Bueno, yo no voy a decir nada de que vean, ¿verdad? Pero a las 7 de la noche, el Chiverío recibe a mis Pumas.
1: ¡Ah, la Chivas!
0: Oye, Chivas.
1: Rayada del Guadalajara.
0: Las Chivas están jugando muy, muy bien. Pumas viene de ganar, pero pues... A ver, tendrá que ser muy favorito Chivas, lo tengo que decir.
1: Yo, por mi situación futbolística...
0: Ajá, vas con Pumas,
1: voy,
0: ¿no?
1: Con Pumas, sí, totalmente.
0: Pues ojalá.
1: Sí, señor.
0: Y fíjate que quizá el equipo que más se le complica a Pumas es Chivas ahí en tu tierra tan, tan gloriosa, Mille. Bueno, pues así las cosas en el fútbol mexicano. La jornada 8, prácticamente la mitad del campeonato. Hay muchos equipos que tienen un partido menos por la Leagues Cup. Pero la verdad es que es una jornada bien, bien atractiva. O sea, juegos que me parece que son imperdibles. Toluca, Atlas, Monterrey, Tigres, Cruz Azul contra los Amarillos, Chivas, Pumas. O sea, es una jornada en la cual se combinaron partidos pues muy taquilleros, por lo menos.
1: Totalmente, mi querido Jürgen, mi querido Goyo, mi querido Vera. Si les parece, vamos con música. Aquí está Camilo y el Carin León, caray, que tuvo que...
0: Sí, hombre.
1: Fíjate, fue el primer latino en actuar en la esfera.
0: ¿Y el primero?
1: Y el primer artista en cancelar un concierto en la esfera.
0: Mira, yo lo que escuché fue que él quiso regresar a su casa en vez de quedarse en Las Vegas.
1: Sí.
0: Digo, que es una situación personal, pero...
1: Totalmente personal.
0: Mi punto de vista, o sea, sí...
1: Pues, no creo... digo que tengas que decir,
0: no, carajo. A mí me parece de veras que es una irresponsabilidad.
1: Sí.
0: Y digo, O sea, no lo hizo con esa intención, pero
1: el,
0: sí
1: el
0: me parece...
1: El 80% de la gente que va a la esfera, 80 o 90%, van al show de Karim. Es decir, compran el paquete, claro, el vuelo, vuelos hasta de 30 mil varos, claro, hoteles,
0: boletos. Es una sede turística completamente. Sí,
1: pero van a eso.
0: Claro.
1: Y muchos van y se regresan.
0: Mira,
1: es decir,
0: ¿cuánta gente cabe ahí en la esfera?
1: 18,400 personas.
0: Digo, aquí especulando, de estas 18,400 personas... ¿Qué porcentaje te gusta que sean residentes de Las Vegas?
1: No, ninguno, nada.
0: Entonces, a ver, la verdad yo creo que sí,
1: No, no, fue un grave error de logística, grave, grave, grave.
0: Es joven.
1: Debió o volar a las 8 de la mañana, claro, para ver qué pasaba.
0: Un día antes.
1: Un día antes en la noche, puede haberse ido, no pasa nada por el hotel, puede haber sido volar un día antes en la noche, no sé.
0: ¿Hay de repente enfermedades o qué? ¿O alguna?
1: Sí, yo creo que ahora se confían mucho en los aviones privados.
0: Pues sí, pero.
1: Y
0: no.
1: Pues nada, le falló uno, le falló otro y no lo dejaron volar y se quedaron 18,400 personas con las ganas ya adentro del recinto.
0: Un equipo de adentro.
1: Imagínate.
0: Sí.
1: Un
0: sí.
1: equipo de fútbol, por eso tiene que llegar sí o sí un día antes a la ciudad donde juega. O sea, la Liga MX. O sea, por ejemplo, Pumas, que juega el domingo contra Chivas, tiene que llegar el sábado, sí o sí.
0: No, bueno, pues es que yo creo que de entrada pudo haber hecho residencia en Las Vegas, estar en Las Vegas.
1: Sí, la verdad.
0: Pero dos, bueno, tengo que ir a Hermosillo, regreso un día antes, un día antes en la mañana, un día antes en la noche, pues ya no quiero estar mucho en Las Vegas. Perfecto, carnal. Es un error grave de logística.
1: Es un error, bueno.
0: Grave de logística. Sé que Karim respeta mucho a su gente, quiere mucha gente, pero es un error gravísimo.
1: Sí.
0: Y y tiene ahora dos récords en el esfera. Uno es el primer latino y otro es el primer artista en cancelar un show.
2: Pero no canceló YouTube.
0: No cancelaron Backstreet Boys, no cancelaron Nick Gills. Pero bueno.
1: Es error. Bueno, tampoco es que los errores te definan, pero pues la regó ni modo.
0: Totalmente. Me quiero ver a muchas gracias.
1: Gracias.
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Las curiosidades de tus artistas favoritos. El rock and rollero mexicano César Costa, durante su infancia, estudió 4 años de violín clásico para darle gusto a su madre, quien era una virtuosa violinista que llegó a realizar presentaciones en el Palacio de Bellas Artes.

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1: Bien, llegó la segunda de deportes con Alfonso Arturo Veraprendes, conocido como Jürgen el Goyito Vera. Señoras, señores, el hombre, el individuo, el ser humano.
2: Oye, Ville, pues no sé si pudiste ver un poquito del circuito callejero en Madrid, de la Fórmula 1 en las pruebas y demás.
1: Fíjate que después de 45 años la Fórmula 1 vuelve a Madrid con una espectacularidad fuera de serie, porque ahora regresa a las calles de Madrid.
2: Increíble, ¿no? O sea, vaya, prácticamente, o sea, pues para muchas, o sea, un par de generaciones, es la primera vez que se da la Fórmula 1 allá en Madrid. Circuito callejero espectacular, ¿no? Entonces creo que va a ser atractivo ver esta competencia allá en Madrid, España, que dicen por allá que, bueno, que Madrid está paralizado, obviamente entregados todos los españoles a la Fórmula 1.
1: Fíjate, tiene el circuito ahorita 5.4 kilómetros de largo, o sea, 5 kilómetros, 414 metros, 22 curvas y 2 rectas bien definidas, donde hay posibilidades, por supuesto, de rebasar. Y hay una curva impresionante.
2: Esa
1: llamada
2: es
1: la Monumental.
2: Sí, esa creo que muchos dicen que es la curva más difícil en todos los circuitos de la actual temporada.
1: Sí, no, va a estar 350,000 espectadores va a haber el fin de semana, el fin de semana.
2: Sí, o
1: Madrid,
2: sea, sumando todos.
1: Todo a ver, un acontecimiento.
2: Y habla, creo yo, de lo bien que está Madrid, o sea, de a ver, es sí, que un circuito claro. Callejero, o sea, habla de la inversión que puede haber para que obviamente las calles, las avenidas, pues se tengan un trazado, una pavimentación, por decirlo, espectacular, rayándolo perfecto.
1: Y que, como decía Checo Pérez, que no huele a mota todavía.
2: Que no huele a mota como en Las Vegas.
1: Como en Las Begoñas.
2: Sí. Bueno, tenemos eso. Regresa al NFL. Ayer jueves, en un partido ahí desde Australia, se quejaron mucho los jugadores, sobre todo de los Rams, por el jet lag. Porque el partido, pues es que en Australia el cambio de horario es una locura.
1: Oye, y además, pues, se notó la queja porque los apalearon.
2: Los apalearon, sí, 27-7. Los Rams, que llegaban como favoritos, son los favoritos para ganar el Vince Lombardi en esta temporada, y los hicieron pedazos. Pero bueno, se reanudan las actividades de la NFL.
1: Mira, verá, allá son 16 horas más.
2: 16 horas más, eso es una cosa de locos. Digo, la intención esta de hacer más global la NFL. Pero pues de repente habrá que ver también a los jugadores qué tanto les conviene o qué tanto están de acuerdo.
1: Uno de mis hijos estudió allá. No, hombre, le hablabas aquí en la mañana y andaba en el pedo
2: allá en la ¿Allá tarde. En Australia?
1: Sí, claro.
2: Mira.
1: En Melbourne.
2: Wow, qué maravilla.
1: Sí.
2: ¿Y lo fuiste a ver o algo, no?
1: No, hombre, qué lejos que lo
2: veo. Bueno, muchacho, pues, para cabrón, conocer.
1: Si antes di, que lo mandamos al cabrón.
2: Sí, de acuerdo. Pero bueno, debe ser muy bonito por allá. Yo tampoco conozco, pero
1: sí,
2: la verdad es que sí se me antoja.
1: Muy bonito.
2: Bueno, Falcons, Steelers, Ravens, Colts, Bills, Texans, Bear Panthers, Browns, Jaguars, Saints, Lions, Jets, Titans, Buccaneers, Bengals, Cardinal, Chargers, Packers, Vikings, Dolphins, Raiders, Commanders, Eagles. El domingo por la tarde noche, 6:20 hora de México. Es un juego muy atractivo por la gran cantidad de aficionados a los Cowboys. Es Cowboys contra Giants. Y el lunes, el Monday Night Football, será entre los Broncos y los Chiefs. Presentaron ya de manera oficial, digamos, ante los medios a Rafita Márquez. Una presentación. Rafa, la verdad, no es que hable mal, pero habla poco, o sea, es medio reservadón. Sí. Rafa Márquez, pues mucha suerte, ¿no?
1: Toda la suerte del mundo. Por ahí escuché que Martinoli le decía que si estaba consciente que los procesos era muy complicado encontrar un proceso largo y que los procesos eran muy criticados.
2: Ajá.
1: Y pues le decía, ¿tú crees que si no estuviera consciente estaría aquí?
2: Exactamente.
1: Pues toda la suerte del mundo, la verdad.
2: Sí, toda la suerte
1: de nuestro fútbol y toda la suerte del mundo para Rafael Rafa Márquez.
2: Sí, hay un jugador en el Nápoles que se llama Antonio Vergara, ya para concluir. Él tiene raíces mexicanas, entonces es buen jugador, la verdad. Estaban ahí especulando con que podría ser parte del equipo nacional, o sea, que le iban a ofrecer, o le ofrecieron, órale, que jugara con México, pero no.
1: Él dijo que no, que él se quiere quedar.
2: Italiano, señor.
1: Gracias, Poncho.
2: Gracias.
1: Despedimos el programa. Mañana el resumen de 6 a 8, el domingo de 8 a 10. Yo soy Jesse Cervantes. Pásenla.
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las curiosidades de tus artistas favoritos. Los Ángeles Azules se convirtieron en el primer grupo de cumbia mexicana en presentarse en festivales de talla internacional que tradicionalmente no incluían este género musical.

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4: ¿Será esta la semana definitiva para Morena en Nayarit? Septiembre ya está aquí. Después de anunciar las primeras 5 coordinaciones estatales, siguen pendientes 12, incluida la de Nayarit, un cargo partidista que representa el paso previo a la candidatura a gobernador o gobernadora. En los equipos de los aspirantes crece la ansiedad. La pregunta es si ahora sí conoceremos la decisión o volverá a imponerse la idea de que no hay prisa. Tomarse tiempo para construir acuerdos puede ser prudente, pero prolongar la incertidumbre también tiene costos. Alimenta rumores, genera desgaste y puede complicar la unidad. Para Morena y sus aliados, el desafío no termina al anunciar un nombre. Después habrá que conseguir que quienes hoy compiten acepten el resultado y acompañen a quien encabece el proyecto. ¿Habrá definición esta semana? Está por verse. Lo cierto es que administrar la espera también exige claridad. Soy Antonio Tello, director ejecutivo de Alica Medios, y este fue un comentario editorial para NTV Más.
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9: Gracias a la estimulación temprana, Natalia Lafourcade aprendió a tocar el piano, la guitarra, la flauta y el saxofón.

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las curiosidades de tus artistas favoritos. La cantante veracruzana Yuri fue la primera mujer latinoamericana en conseguir discos de oro en

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las curiosidades de tus artistas favoritos. El cantante, compositor, DJ y productor Claudio Yarto, líder de la banda Caló, también ha participado como locutor de doblaje, prestando su voz para películas animadas, entre ellas Madagascar 2 y Orton y el mundo de los Ken.

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0: 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Armando Toledo Rosas, mejor conocido como El Bogueto, ha tenido un impacto tan grande dentro de la cultura juvenil que lo llevó a recibir un reconocimiento oficial.

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2: ¿Qué tal? ¿Qué tal? Muy buenas tardes, yo soy Cristi Fragua, estoy contigo ahorita a las 4 de la tarde hasta las 6 con buena música y acompañándote de un trayecto a otro con un calorcito, mostrando un poquito del clima y también lo que puedes hacer este fin de semana aquí en Bahía Banderas o Puerto Vallarta. Código exacto 322-131-9121, 322-131-9121 por si gustas comunicarte a cabina o alguna complacencia y también felicitar a alguien en cualquier parte o en todas partes.
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3: Antes de ser famosa, la cantante e influencer Yeri Mua trabajaba en la madrugada maquillando clientas para eventos.

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2: 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Está por verse. 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
2: Ya son exactamente las 4:24 de la tarde en este viernes 11 de septiembre de 2026, donde la conmemoración de todo lo que gira en torno a las Torres Gemelas, y un día como hoy, ya sabemos que exactamente cerca de las 8, cercana a las 9 de la mañana, sucedió este hecho en el 2001 en Nueva York. Así que hay películas, hay documentales, han salido mil y un maneras de diferentes perspectivas frente a este hecho. Pero bueno, seguimos aquí en Exa 89.9 FM. Yo soy Cristian Farragut, en todas partes Ponte Exa. Vamos y regresamos.

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2: Ya estamos de regreso a través del 89.9 FM en todas partes, ponte Exa. Oye, continuamos desde la isla Shopping Village platicando con Héctor Cienfuegos, que bueno, como siempre nos trae eventos padrísimos, pero sobre todo con un propósito. Cuéntamelo todo de Mercado Incluye.
3: Claro que sí. Este mes tenemos dos eventos muy importantes buscando un propósito. El de Mercado Incluye es una feria donde los emprendedores de la región traen una muestra de lo que tienen para ofrecer. Vienen diferentes representaciones de algunas organizaciones, de artesanos, cuestiones naturales, productos orgánicos a un precio asequible para que todas las personas que quieran conocer lo que la región de Puerto Vallarta y Bahía de Banderas tienen para ofrecer puedan venir el próximo sábado 19 de septiembre al centro de Isla y puedan aprovechar y apoyar.
2: Definitivamente, además me encanta porque sabemos que vienen asociaciones sin fines de lucro y algo muy padre de los chicos que están, o de las chicas también del Centro de Adaptación Social, ¿no?
3: Así es, traen varias cosas muy interesantes y que pueden ir a un precio asequible para que todos puedan apoyar mucho o poquito. También va a haber algunos productos hechos como salsas, panes, cosas orgánicas que los mismos artesanos lo hacen, o los mismos emprendedores que hacen cosas padrísimas. Y la otra actividad de inclusión es que, no sé si sabías, que el 23 de septiembre celebramos el Día del Perro Adoptado.
2: ¡Ay, no sabía! ¡Cuéntamelo todo!
3: Pues el miércoles 23 de septiembre vamos a celebrar el Día del Perro Adoptado en la isla Puerto Vallarta con diferentes actividades de adopción y recaudación de alimentos para mascotas. Entonces, desde las 11 de la mañana hasta las 7 vamos a tener diferentes talleres, actividades, va a haber perritos, va a haber actividades para poder adoptar, algunos sorteos. Si tú traes un kilo de croquetas, va a ser un boleto. Cada kilo equivale a un boleto para premios. Entonces, vas a poder ganar cosas por ayudar.
2: Pues ahí está la información, señores. Vengan, ayuden. Y ya sabe, no compre, adopte perritos, adopte cachorritos que están en espera, pues de poder estar con una familia.
3: No, y los perros están hermosos, son bien lindos. Y lo mejor de todo es que va a haber capacitación, ayuda, asesoría para que puedan adoptar la mascota que va a ayudar y llenar de amor a todos estos hogares.
2: Pues ahí está la información, señores. Nosotros volvemos con más. Quédense con nosotros a través de la frecuencia exacta del 89.9 FM en la Estación Naranja. Desde la isla Shopping Village en todas partes. Ponte Exa.
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12: Gracias, Dulce.
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0: Ya cuando solamente faltan 8 minutos para las 5 de la tarde en este septiembre 11 2026, día viernes, ya es fin de semana, el sol está maravilloso, gotitas de lluvia sí pasarán por aquí, por toda la bahía, pero muy alejadas, y el fin de semana esperemos también que se alejen, pero también se acerquen, porque hacemos esta parte interesante de que aunque llueva aquí en Puerto Vallarta o Bahía Bandera, siempre el sol estará presente, el calorcito sabroso, y las lluvias son como de una hora y tan tan, pero las cosas que tienen que valer la pena son aquellas que en realidad son disfrutadas tanto por la gente de Puerto Vallarta y Bahía de Banderas, así que presta atención. 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
1: 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Lila Downs estudió la carrera de antropología en la Universidad de Minnesota, lo que moldeó su visión social.

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2: Ya estamos de regreso a través del 89.9 FM en todas partes, Ponte Exa. 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
2: Ahí está, vamos a continuar con más en todas partes, Ponte Exa.
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1: 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Las curiosidades de tus artistas favoritos. La primera grabación profesional que hicieron la banda Café Tacuba no fue de sus éxitos de rock, sino la pista Tamales de Iguanita, grabada especialmente para un compilado de canciones.

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2: De la frecuencia exacta del 89.9 FM. Soy Dulce Palomera y continuamos desde la Isla Shopping Villas con grandes noticias para ustedes, porque ya lo dijo Héctor al inicio, la fiesta mexicana inicia en la isla.
3: Claro que sí, hay que venir por su elotito delicioso mientras vemos un ballet folclórico y jugamos lotería. ¿Qué mejor forma de iniciar el fin de semana patrio para poder ganar uno de los kits, llevarte una de las banderas de 3 metros y el mero día del grito ya irte con tu banderota, padrísimo, para poder iniciar con toda la actitud, ¿o no crees?
2: Definitivamente, y eso me encanta, ¿no? Porque para actitudes, déjenme les digo, la que tiene el señor Héctor Cienfuegos. Pero también sabemos una parte muy importante de nuestro destino, que por supuesto es el turismo, ¿no? Y vamos a celebrar el Día del Turismo.
3: Claro que sí, el sábado 26 de septiembre vamos a celebrar el Día del Turismo en la isla Puerto Vallarta. El turismo muy importante para la región. Y también algo muy importante que nosotros podemos hacer como vallartenses es turismo local. Así que muchas marcas, muchos prestadores de servicios van a estar ofreciendo ese día un poquito de su show, un poquito de las dinámicas, precios especiales, muestras gastronómicas, degustaciones, conferencia, charla, todo eso el sábado 26 de septiembre. Los más importantes prestadores de servicios, tours, experiencias, todo, festivales, porque también va a haber algunos festivales aquí, van a poder estar presentes. Y qué mejor que escuchando música, escuchando canciones, viendo artistas especiales, algunos talleres para los niños. Todo esto gratuito, de forma gratuita, la experiencia y los tours, todo esto de forma asequible para todos. Porque la situación es para ahorrar, disfrutar y estar con

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0: Ya son exactamente las 5:27 minutos de la tarde y el clima apunta a ser un día bastante soleado, ya sabes, y que las gotas de lluvia no estarán presentes y puede ser algo parcialmente nublado, pero estos 32 grados centígrados se sienten como si fueran 37 hasta 38 grados centígrados. La humedad 67% y la probabilidad de lluvia prácticamente muy lejana, demasiado lejana. Pero, sábado el 40% y domingo 70-75 el lunes. Así que el martes, si llegasen a caer gotas de lluvia, adivinen qué. Llovería después de las 6 de la tarde.
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7: Las curiosidades de tus artistas favoritos. Durante los ensayos de su segundo disco, los integrantes de la banda Cabá arrugaron la hoja con la letra de la calle de las sirenas y la tiraron al bote de la basura porque les daba pena y les parecía demasiado infantil. Su equipo de producción los convenció de rescatarla, asegurándoles que sería un parteaguas en su carrera.

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2: Lo mejor que suena ahora, José Iglesias.

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0: Ya son exactamente las 5:47 minutos de la tarde. Yo soy Cristi Ferragut. Yo me despido y te deseo un excelente fin de semana. Este fin de semana maravilloso en Bahía Banderas o Puerto Vallarta. 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Yo me despido, que tengas maravilloso fin de semana y bonita tarde. Adiós, adiós, adiós.
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